0: 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Radio El Rocío, en los 1370 kHz, en amplitud modulada, le informa la hora. 19 horas, 1 minuto.
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3: Hola, hola, buenas noches, Biblián, Cañar, Azuay. Buenas noches hasta donde lleguen las potentes ondas radiales de Radio El Rocío. Primeramente alzando los ojos al cielo, dándole gracias a Dios por un día más de vida, por una nueva oportunidad. Cada minuto que Dios nos regala es algo simplemente maravilloso. Recordemos que los tiempos de Dios son perfectos, que hay cosas que quizás no nos salieron, no nos fueron bien este día, hubieron varios tropiezos, nos equivocamos como cualquiera de los seres humanos, todos tenemos tendencia a equivocarnos, nadie es perfecto. Entonces yo quiero decirles que acá con la cadena de oración, con los rituales que realiza Yusmari Abel de Jesús, estamos siempre, siempre pendiente de que cada uno de ustedes reine la paz, el amor, el éxito, la prosperidad. 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No piense más. 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Tiene un familiar en Estados Unidos, se está dedicando al alcoholismo, a la drogadicción, no tiene trabajo, no le va bien, va de mal en peor, se siente fracasado. Usted acá, su madre, su hermana, su familia, ven cómo se va destruyendo y no han podido hacer absolutamente nada para que ese familiar tenga el equilibrio, el éxito, el trabajo, para que pueda crecer, para que le pueda ir bien. Pues entonces yo les hago la cordial invitación a que me visiten. 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Y nos vamos a ir con los mensajes, que estamos a full en nuestro celular. Y el mensaje nos envía el amigo Abraham. Abraham nos dice que él está estudiando, pero que sucede que el momento del examen se le olvida y que se pone nervioso y que no sabe qué hacer porque la situación económica es bastante difícil y no siente que está respondiendo al esfuerzo de sus padres. Dice, estoy desesperado, dígame qué debo hacer. Bueno, gracias mi amor, gracias Abraham, gracias por esa confianza depositada en Yusmari. Muy sencillito, muy facilito lo que vamos a hacer, mi querido Abraham. Vamos a comprar en el mercado unas ramitas, unas hierbitas que se llaman paico. Usted coja el paico, el tanto de unas 2 cucharas de paico, o 25 centavos, saca todas las hojitas, solo hojitas, pone en la licuadora, exprime 2 naranjas, licua y se toma en ayunas, ¿sí? Se toma en ayunas por 9 días. Y esto va a darle esa oportunidad, esa posibilidad de que usted mejore el rendimiento, mejore todo lo que tiene que ver con su retentiva, para que sea mejor estudiante, para que pueda desenvolverse mejor, para que no tenga esos nervios. Pero sí me encantaría también que me visite, y si puede lo más pronto posible, para hacerle un ritual, una limpieza, un florecimiento, entregarle ese remedio para los nervios, estrés, angustia, preocupaciones, y que mejore en totalidad. Que el Señor le bendiga, suerte, éxito, y serás una nueva oportunidad. Por acá tenemos otro mensajito, pero antes quiero recordarles que ustedes pueden llegar al terminal terrestre de la ciudad de Azogues, al nuevo. Sale hasta el redondel, ahí va a encontrarse la avenida 16 de abril y la Che Guevara. 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Por acá tengo yo otro mensaje, ¿sí?, que nos envía el amigo Julio dice que es bueno, dice, para la vista, le arde mucho, dice que le afecta mucho el polvo. Bueno, vente por un colirio, yo tengo un colirio natural de pepa de albahaca que te va a ayudar a la visibilidad, a lo que está irritado, inflamado. Aparte de eso, consume bastante zanahoria, jugo de zanahoria, consume, que eso te va a ayudar a tu vista. Suerte, que Dios te bendiga, hasta una nueva oportunidad. Queridos amigos, amables oyentes, el tiempo es mi peor enemigo. Estoy llegando a la parte final. No puedo despedirme sin antes decirle mi teléfono celular 0992-381832. 0992-381832. Yusmari les dice que tengan una linda noche y es una nueva oportunidad. Gracias por escucharnos.
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1: Radio El Rocío en los 1370 kHz en amplitud modulada le informa la hora. 19 horas, 16 minutos.
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1: Radio El Rocío, en los 1370 kHz, en amplitud modulada, le informa la hora. 19 horas, 32 minutos.
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3: Por fin el misterio queda atrás. 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Hoy vamos a abrir el libro de tu vida gracias al maravilloso, al único y vidente astral,
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3: Juntos hacen un poder extraordinario, una fuerza que derrota todo tipo de trabas, trabajos negros, energías oscuras. Hoy vamos a ingresar a cada hogar, estaremos en la mente de cada persona. Y estamos ya aquí, listos para presentar su programa. Amigos oyentes de toda raza, de toda condición social, de todo credo religioso, sean bienvenidos. Esta es la puerta que te abrirá el camino del éxito, de la salud, de la paz espiritual. Amigos, bienvenidos a la sintonía de este programa.
5: Amado Dios, el día ya ha terminado y estoy delante de ti para darte gracias por cada momento vivido, por cada persona con la que compartí y porque en todo momento pude sentir tu presencia, guiando mis pasos, llevándome por el camino correcto y librándome de todo mal. Hoy sentí esa luz en mi mente para yo poder dar lo mejor a todos compadritos, comadritas que vienen a visitarme, darles un consejo sano y oportuno, orientarles en su vida, darles ciertas dosificaciones hecho a base de hierbas, creados por ti, mi Dios. Gracias por iluminar nuestra senda, pero ante todo, gracias por la paz en nuestros hogares, por todas las cosas bellas que nos regalas y por todas las bendiciones que tú derramas día tras día en nuestras vidas. Mi Dios, te pido en esta noche seas tu cuidado de nuestros sueños, dándonos un descanso placentero y vigilando por tu mirada misericordiosa. Por favor, rodea nuestros hogares con tu manto y líbranos siempre de todo mal y peligro. En el nombre poderoso de Jesús. Amén. De esta manera, doy inicio al programa Misterios de la Selva, como siempre a cargo de este su amigo, su compadre Mateo. Hoy iniciamos un nuevo mes, mes de julio. Y este mes de julio que venga cargado de esa buena vibra, de esa buena energía, de suerte, que se abran los caminos, que haya oportunidades, que haya trabajito, haya ahorro, que haya dinerito, que haya lo más preciado de la vida, la salud. Y todos mis compadritos y comadritas que están enfermos, que en este mes se abran las puertas de la salud. A todos mis compadritos que están afligidos, tristes, que están con lágrimas en los ojos. Que mi Dios en este mes les dé esperanza, amor, voluntad, fuerza, alegría, esa luz que ilumine cada paso de sus vidas. Muchas gracias a todos mis compadritos por estar pendiente de este programa. Cada noche y también en las madrugadas 5 de la mañana. Muchas gracias por la gentil sintonía. Que mi Dios los proteja, que mi Dios los bendiga a cada uno de ustedes. Y gracias también a mis compadritos, comadritas que hoy llegaron, en verdad bastantes enfermos, pero como siempre digo, Dios está en el cielo y las plantas aquí en la tierra para sanar, para curar, para liberar, para abrir los caminos. Aquí en mi Totomita doy baños de despojo, baños de endulzamiento, baños de florecimiento, baños con frutas, baños con flores, baños con champán, baños con esencias para abrir los caminos, baños consagrados para atraer la suerte, para que haya más oportunidades en nuestras vidas. Aquí en mi Totomita preparo riegos. Cuando su negocio está malo, sus tierras no producen, no hay suerte para los animalitos. ¡Qué maravilla! Un riego. Claro, primero hay que proteger, luego hay que hacerle un riego. ¿Para qué? Para que florezca, para que crezca, para que se multiplique los animalitos. Para que en el hogar siempre haya el amor, el cariño, la comprensión, el diálogo, el entendimiento, la consideración y el respeto. Así es que mi compadre, mi comadre, muchas gracias a todos los que han llegado el día de hoy. Muchas gracias por confiar en mi persona, por confiar en los espíritus de las plantas. Recuerde, mis compadritos, yo atiendo en el sector Puente del Descanso. Único lugar de atención sector Puente del Descanso, al frente de la parada de buses que van a Gualaceo, que van a Paute. Usted fíjese en el techo está una bandera roja, una bandera de color verde y un helado grandote. En el techo, mis compadritos, en el techo, ahí estoy, mis compadritos, mis comadritas, ahí estoy preparando riegos, preparando brebajes. Usted que mi compadre, mi comadre anda con ese fuerte dolor de las piernas, le quema la planta de los pies, le duele las rodillas, le duele la espalda, se agacha, no puede levantarse, siente un cuerpo pesado, un cuerpo sin ánimos, un cuerpo decaído, un cuerpo debilitado, ¿verdad? Pues qué maravilla un baño con hierbas medicinales, qué maravilla un brebaje hecho a base de raíces de la selva. Así es que mi compadre, mi comadre, cuando guste aquí estoy para poderles ayudar en lo que Dios me lo permite. Recuerden, yo no atiendo en ninguna otra parte más que en el sector Puente del Descanso. Tampoco tengo personal a que vaya a golpear sus puertas, a ofrecer productos naturales o elementos energéticos, cuidado. Yo trabajo solo en mi Totomita. La persona que me ayuda es la señorita secretaria. Hace recepción, da sus turnos. Cuando usted venga, separe un turno y mientras usted me espera, pídale un vasito de agua de fítimas, puede ser caliente o fría, a su gusto. Eso le viene completamente gratis. Hoy, nuevo mes. Un nuevo mes. Julio. Nuevito este mes, ¿no? Hay que aprovechar, mi compadre. Poner todo nuestro esfuerzo, nuestra voluntad, nuestra fe. Sí, la voluntad del amor. Y dar lo mejor de nosotros. Porque recordemos, si hacemos algo maravilloso para el prójimo, Si ellos no nos agradecen, no importa. Dios sabrá recompensar en su debido momento. Por eso uno hay que dar todo el esfuerzo, todo lo mejor de nosotros. ¿Bien? Compadritos, comaditas que a lo mejor quieran hacerme alguna pregunta, alguna consulta, claro, pueden enviarme un mensaje de texto o un mensaje de voz al 09-88-755-420. Repito, 09-88-755-420. Bien. Dice, buenas noches mi compadrito Mateo, deseándole un lindo mes de julio. Soy el 11 de agosto de 1968. Quisiera saber, mi compadrito, acerca de mi salud. A ver, mi compadre, vamos a ver, mi compadrito, qué es lo que está pasando con su salud. Bueno, aquí voy viendo que usted tiene dolores de piernas. Veo que hay dolores de rodillas, a veces le duele una más que la otra. Veo que hace algún tiempo usted ha tenido una fuerte caída porque hay un problema en la columna. Sí, mi compadrito. Veo que a veces tiene mucha rabia, pero a veces tiene ganas de llorar. Se siente a veces solo, ¿verdad? Tiene hijos, pero lamentablemente no se acuerdan de usted. Tanto tiempo que no ha hablado con ellos, ¿verdad? Por eso siente esa soledad, ¿cierto? Acerca de su enfermedad, mi compadrito, uno es frío interno. Problemas de un problema circulatorio, ¿sí? Veo calambres. Pero aquí el problema es lo siguiente. Esta carta habla de una encrucijada negra. O sea, esta es una enfermedad de la calle, mi compadrito. Una enfermedad de la calle. Ya se ha hecho tantos exámenes clínicos, placas y todo, pero cada vez está peor. Cada vez está empeorándose más. Cuando toma un tratamiento, veo que le causa daño. Sí, le daño en su estómago, ¿verdad? Es como que le hiciera daño, ¿verdad? Pero, mi compadrito, esto es una mala enfermedad. Venga a visitarme porque veo peligro. Hay que hablar mucho, mi compadre. Venga a visitarme. Bien, otro mensaje de texto que dice, buenas noches, mi compadrito Mateo. Quisiera saber si es que me saldrá la visa o no, porque en este mes que llega me toca presentarme. A ver, mi comadrita, vamos a ver qué, cómo está su suerte para los viajes. Vamos a ver qué nos pronostican las cartas del tarot. Bueno, mi comadrita, tranquila, esto le sale bien. Sí, así es que pídale mucho a su Dios. No se ponga nerviosa, tranquila. Veo que se han ido en alguna parte, algún lugar donde que le han asesorado bien. Así es que no le veo yo que le va a salir negativo, no. Todo lo contrario, va a venir contenta y feliz de la vida. Le va a salir los papeles, ¿sí? Le va a salir. Y claro, lo que me toca decir es felicitaciones y que tenga un lindo viaje. Bien, otro mensaje de texto que dice, buenas noches mi compadrito Mateo, quisiera saber sobre mi negocio. A ver, mi compadre, vamos a ver cómo está su negocio, vamos a ver qué nos pronostican las cartas del tarot. Bueno, yo veo que su negocio está trabado, mi compadre. No fluye, no sigue, se han alejado los clientes, yo no veo nada favorable. Sí, mejor ya está acabándose las cosas que usted tenía. Mire, antes, de un año atrás nomás, tenía pero las cerchas llenitas de repuestos. Tenía hasta bodega. Ve ahora, lo que tiene lleno es el polvo. Ya ni siquiera se da usted a limpiar el polvo. Veo que antes ha tenido inclusive empleados, ahora ya no. Pues ¿qué pasa, mi compadre? Pues a ponerle ganas, a echarle fe, ponerle voluntad, mi compadre. Sí, a echarle ganas, mi compadre. Mire, este negocio está maleado. Está hecho un salamiento sobre su persona. Por eso anda desganado, sin ánimos. A veces quiere abrir, a veces veo que ni abre. Es como decir, no, y no se ha de vender. Y ni abre. No, mi compadrito, tiene que ponerle ganas, ser perseverante, ser optimista, ser creativo. Claro que todo ese desgano que tiene es porque hay un salamiento negro. Está maleado su negocio. Venga a visitarme. Venga, mi compadrito, a visitarme, ¿bien? Otro mensaje de texto que dice: buenas noches, mi compadrito Mateo. Yo tuve un accidente hace un mes. Ahora vuelvo a tener otro. Quisiera saber qué está pasando con mi suerte. A ver, mi compadre, vamos a ver. Vamos a ver qué nos pronostican las cartas del tarot. A pesar de que usted me ha dado la fotografía del carro. Ah, ya. Mire, hago una cosa. Atrás del asiento, sí, ahí debe haber un huequito, ¿no? Por donde queda el cinturón de seguridad. Por ahí, por ese sector. Por ahí está algo. Algo está ahí. Puede ser una funda negra, puede ser algo, alguna cosa rara y extraña. Allí está metido sal. Es que le han fregado, mi compadre. Le han jodido. Le quieren mandarle a una completa ruina. Sí, que todo lo que tiene se le vaya como polvo en el viento. Venga lo antes posible, mi compadrito, antes de que sea muy tarde. Venga, mi compadre, venga. Bien, muy agradecido con todos ustedes, mis compadritos. Estamos en un mes nuevecito. Julio, que nos traiga salud, dinero, amor. Ha llegado la noche, duerman, que mañana es otro día. Y mañana, que se abran los caminos, que haya oportunidades, que haya abundancia, que haya salud, que haya amor. Bendiciones.
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1: Radio El Rocío, en los 1370 kilohertz, en amplitud modulada, le informa la hora. 19 horas, 50 minutos.

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1: Radio El Rocío, en los 1370 kHz, en amplitud modulada, le informa la hora. 20 horas, un minuto.
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3: Queridos hermanicos, muy buenas noches. 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pueda salir de ese camino negativo, pueda salir de esa duda, de esa angustia, de esa enfermedad que usted está padeciendo en este momento y no encuentra la solución, no encuentra la mejoría, no 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El día de hoy viene la doctorita Kate Yogi para darles una oración importante, una reflexión importante con el cual usted puede abrir caminos, caminos de éxito, desechando la maldad, desechando malas energías de su lado, de su casa, de su negocio, de todo lo que, donde usted se encuentre. Por eso la doctora Kate Yogi viene con una reflexión, con una oración muy importante para abrir caminos.
4: Para romper ataduras, maldiciones y bloqueos y empezar a abrir caminos. Como se secó la higuera desde la raíz, asimismo se seca toda maldición de escasez, ruina, miseria en el nombre de Jesucristo. Señor, perdona todo amor al dinero y toda codicia y avaricia, porque el Señor, Dios de Israel, ha dicho: la harina de la tinaja no escaseará, ni el aceite de la vasija disminuirá. La fuente de tus ingresos, tus ahorros, lo que te queda, tu medio de sustento, los ingresos de tu negocio o laborales, no disminuirán. El pan de tu alacena en tu mesa no escaseará hasta el día en que el Señor haga llover sobre la tierra, mientras dure la crisis económica mundial actual. En el nombre de Jesucristo lo declaramos. Señor, así como no abandonaste a la viuda de Sarepta, no abandonarás a tus hijos justificados por la sangre de Cristo, que te aman, porque tu palabra dice: no he visto justo desamparado, ni su descendencia que mendigue pan. Dios santo de protección, auxiliador en los temas financieros, te pido que me concedas la sabiduría para poseer aquello que requiero, para enriquecer en los diversos planos materiales y espirituales.

en el sendero hacia la apertura de la abundancia. Me guiarás, darás sabiduría, el poder, la creatividad, las ideas, los recursos. Abrirás puertas para hacer negocios y obtener fuentes de ingreso. Así sea y así será. En el nombre de Jesucristo, nuestro Señor.

Queridos hermanitos, qué linda las palabras de la autorita Kate Yogi. Maravillosas esas reflexiones, esa oración tan hermosa que nos hace pensar mucho en esta vida, de cómo debemos portarnos, de cómo debemos vivir con nuestros semejantes, que cómo debemos evitar ciertas dificultades, a veces ciertos malos entendidos o cuentos, chismes, enredos que a veces se da en la familia, en la vecindad, y por eso existe la maldad, por eso existe la mala energía. Es porque a veces nos metemos donde no debemos realmente, ¿sí o no? Nos metemos donde no debemos. Y cuando ya estamos con el problema, decimos, pero ¿por qué me metí en ese inconveniente? ¿Por qué me traje problemas ajenos? ¿Verdad? Entonces en la vida uno tiene que ser bueno hasta cierto punto, apoyar hasta cierto punto, ¿no? Porque nosotros mismos nos acarreamos ciertos quebrantamientos, ciertas malas energías por acarrearnos problemas ajenos, ¿verdad? Yo les digo en este momento, en esta noche maravillosa, que si usted está pasando por una mala situación, usted está pasando por un mal momento, tiene esa mala suerte, tiene esa incomprensión, tiene ese sufrimiento, tiene esa amargura, y no encuentra a lo mejor la solución al problema, porque puede ser causado por terceras personas que inyectan ese veneno de la envidia, inyectan ese veneno de la perversidad, del odio, de la venganza, para que usted fracase, para que usted tenga tropiezos, para que usted tenga problemas en el amor, en el trabajo, en el dinero, en donde usted se encuentre, ¿verdad? Y si usted a lo mejor en su salud tampoco encuentra mejoría, tal vez será porque no encuentra la medicina ideal, o tal vez será porque no encuentra el profesional ideal que le haga el tratamiento verdadero. Entonces en la vida hay de todo. Hay que buscar simplemente la ayuda. Recuerden que todos los dedos de la mano no son iguales. Somos los hermanos Rosacruces. Años de experiencia. Años que hemos trabajado acá también. Hace años laboré casi como 23 años solamente aquí en la ciudad de Azogues. Y eso me compromete para poder seguir adelante, para poder seguir ayudando a las personas que verdaderamente necesitan el tratamiento. Necesitan un despojo, necesitan hacerse una limpia, necesitan hacerse un florecimiento, necesitan hacerse un tratamiento natural. Acá nosotros, estos médicos holísticos, hacemos un escaneo mediante el analizador cuántico con resonancia magnética, y ahí se refleja el mal que usted padece, la enfermedad que usted sufre. Mediante el péndulo vemos su campo energético, porque usted está de malas en todo, porque todo le va mal, todo le sale negativo y no puede prosperar, no encuentra la superación, el éxito. Gente que nos llama, gente que nos mensajea de igual manera, gracias de los Estados Unidos, de España, muchísimas gracias de corazón. Tenemos muchos pacientes que hemos estado enviando remedios, tratamientos para allá. Yo les quedo eternamente agradecidos. Hoy están agradecidos de igual manera debido a que han recuperado a su esposa, debido a que han recuperado a su esposo, debido a que han recuperado su salud, han conseguido trabajo y hoy están bien. Eso es lo importante. Eso es lo importante, gentiles hermanicos. Tengo un mensaje que dice, buenas noches doctores, felicitándole por su bonito programa. Dice, yo tengo un problema. Dice, me da mucha fiebre. Y siempre me da, por cualquier cosa, me da mucha fiebre. Quiero saber a qué se debe. Gracias por la respuesta. Bueno, recuerde mi amigo que me envió este mensaje. El cuerpo humano tiene una temperatura uniforme, ¿no? Una temperatura uniforme regulada por mecanismos propios, ¿no? Tenemos en el cerebro un centro llamado centro de regulación del calor, que rige esta función por medio de impulsos que van por las vías nerviosas del sistema autónomo, ¿no? Entonces, la temperatura normal del cuerpo es de aproximadamente 37 grados
centígrados, no pudiendo variar entre 36 a la mañana, 37 en la tarde. Entonces la elevación de temperatura se sobrepasa de esta medida, generalmente se llama fiebre. Pero hay que tener en cuenta que puede haber una ligera elevación de temperatura sin que haya fiebre, porque el acaloramiento puede producirse por ejercicios físicos anormales, correr, jugar, etcétera, ¿no? En este caso la temperatura baja tan pronto como uno descansa, ¿sí? Yo le voy a decir, mi querido hermano, para curar este problema que usted tiene, hay que derivarla del interior al exterior. Es decir, se tiene que aplicar tratamientos naturales que saquen la fiebre interna a la superficie. Para esto, el único tratamiento eficaz es el hidroterápico, tratamiento por medio de agua. Tal como lo explico, ¿no? Tal como siempre lo he explicado, el agua es maravilloso, ¿no? Agua como agente terapéutico. Como ya he dicho, la fiebre no requiere ningún tratamiento, sino se combate prácticamente a tiempo la fiebre. Se disminuyen las defensas naturales del cuerpo, o sea, sería batallar contra la naturaleza, oponiéndose al curso de la misma. Y para liberarse de este mal, de este problema, tenemos que utilizar tratamientos efectivos, naturales. Por ejemplo, podemos utilizar plantas tomando agüita de tamarindo, por ejemplo. El té del zen, de la cerraja suave, ¿no? O de llantén, constituyen un buen remedio para calmar las fiebres que sorprenden al organismo que está con el tubo digestivo sin limpiar, ¿sí? Entonces siguen en importancia, por ejemplo, también la albahaca, la enula, la manzanilla, la milenrama. Estas plantitas, haciéndonos unas agüitas, va a ir calmando este problema y desapareciendo. Sí, mi amigo, muchas gracias, que Dios me lo bendiga y me lo proteja. Hermanito Rosacruces, saludándoles, quiero felicitarles por su bonito programa y quiero pedirles de favor que me den una orientación. Dice, mi esposa se fue últimamente de la casa sin haber motivo aparente. Yo no le he dado motivo, no le he tratado mal, he sido responsable con ella, pero quiero saber qué pasó. Gracias por la respuesta y le mando los datos. Mi querido hermanico, siento mucho en decirle, primeramente, ahí en esa relación, en ese matrimonio no hubo amor, en primer lugar. Desde un principio mismo, usted tenía que haberse dado cuenta de que ahí nunca hubo amor. Nunca hubo amor. Siempre hubo solamente un interés. Hablemos de un interés económico. Pero como ese interés económico ya se acabó, porque ya la plata ya se terminó, entonces ella optó por irse por otro lado, conseguirse otro hombre que le dé dinero para sus gustos, para sus vanidades, bueno, pues, y se fue con esa otra persona. Entonces ya no hay para qué esperar, cosa que no vale la pena. No hay para qué esperar. Más bien abrirse otro rumbo, por otros caminos. Yo le sugeriría que se haga un baño de suerte, de dulce, para el amor, para que usted consiga una mujer que le ame de verdad, que le respete y que sea, pues, su compañera para toda la vida. Nada más, eso nada más. Pero de otra persona, olvídese, porque ya no merece su amor. Muchas gracias, espero, si usted puede, visíteme lo más pronto. Gracias, buena suerte. 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Por hoy, muchas gracias. Dios me los bendiga, me los proteja. Hasta pronto.

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1: Radio El Rocío, en los 1370 kHz en amplitud modulada, le informa la hora. 20 horas, 16 minutos.
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1: Radio El Rocío, en los 1370 kHz, en amplitud modulada, le informa la hora. 20 horas, 33 minutos.
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3: Hola mis amigos, hola mis amigas oyentes de Radio El Rocío. Tengan todos ustedes muy buenas noches. Bienvenidos sean a escuchar y participar en su programa de consejos, orientaciones y ayudas con el profesor Vinci. La comunicación es el vínculo que une a una amistad con nuestros hijos, con nuestro padre, con nuestra madre, con los vecinos, con los compañeros de trabajo. ¿Quién tiene comunicación fluida? Puede decir soy feliz. Por eso en mi calidad de parapsicólogo he traído la cámara de liberación y purificación del cuerpo, del alma y del espíritu. Porque ahí anidan los malignos perturbantes que le dan malos acuerdos, que dicen, no le hables a esa man, o no le hables a esa persona, mejor cállate. Y no es así. Siempre hay que razonar, hacerse entender y entender a las personas, porque la comunicación es una de las partes fundamentales para poder decir soy feliz. Bien, doy paso a la lectura y contestación a los mensajes de textos enviados a este programa. Y aquí tenemos el primer mensaje de texto en turno para esta noche de el miércoles, que contamos fecha ya primero de julio del año 2026. Mensaje de texto que lo envían desde Ingapirca. Y se identifican como ganaderos preocupados. Dice mi querido maestro, señor profesor Vinci. Los saludamos muy atentamente y felicitamos por sus excelentes programas, que lo escuchamos todas las noches a través de Radio El Rocío de la ciudad de Biblián, Ecuador. Y luego de saludar, le pasamos a contar que primeramente se murió una hija de 21 años de edad. Luego comenzó a morirse el ganado. Y así poco a poco estábamos quedando en la ruina. Por eso fue maestro Vinci que queríamos nosotros vender la propiedad para irnos fuera, y por eso fue que lo visitamos. Y usted nos aconsejó que en lugar de estar vendiendo algo donde nacieron, crecieron, porque esa es tierra de herencia de sus padres y que no se podría vender, abandonar solamente por no enfrentarse a la realidad. ¿Y cuál era esa realidad? Es que le han botado maldad al terreno, a la casa. para que poco a poco comiencen a discutir, y cuando discuten cogen ideas suicidas de quererse matar, y eso fue que falleció esa hija de 21 años. Y asimismo el ganadito comenzó a afectarse y comenzó a morir. Por eso fue que le aconsejé poner las placas protectoras, no solo en el lindero de la propiedad, sino también en la casa. Las cuatro esquinas de la casa se les puso esas placas protectoras, y vea, todo ha cambiado. Por eso, si usted, amigo, amiga, que está pasando por esta situación, que no te sientes bien en tu casa, discutes, quieres largarte o quieres vender, quieres cambiarte de provincia, esos son órdenes sutiles de los malignos perturbantes que están queriendo que abandones el lugar, y eso no lo vas a hacer, porque me vas a visitar. Mañana, jueves, estaré atendiendo personalmente a toda persona que necesite de consejo y soluciones a los problemas que estén pasando. 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El siguiente mensaje de texto lo envían desde Xoray y se identifica como una madre atormentada. Dice: mi querido maestro, señor profesor Vinci, después de saludarlo, le paso a contar que tengo un hijo que se ha dado a la bebida del aguardiente y también a consumir la droga. Está portándose mal. Maestro, si él era un muchacho ejemplar, muy inteligente, que estaba estudiando en la universidad, pero se retiró por hacerse cargo de una mujer con hijos. Y eso, maestro Vinci, después de eso él cambió. Quisiera saber si esto es natural o es que le hicieron algún daño al muchacho. Espero su respuesta. Ahí le envío la foto de él para que le haga un estudio completo. Bien, le voy a informar los resultados de la investigación hecho a su mensaje de texto, como también al análisis fisonómico de la fotografía de tu hijo que me envías al WhatsApp. Y veo que esto no es sano. Esto es una venganza por parte de la mamá de la chica que se ha hecho cargo. Así que aquí es un daño que le han hecho en aguardiente y en cigarrillo. Por eso es que está trastornado ese cerebro, esa mente, y que hay que expulsarlo. Y para ello, ya que mañana es jueves, que estaré atendiendo personalmente a partir de las 6:06 de la mañana, todo el día hasta las 18:06 de la tarde, me puede visitar con el joven si quiere venir. Y si no, me basta una camisa o una pantaloneta, porque la foto la tengo aquí, para inmediatamente pasarlo por la cámara de liberación y purificación del cuerpo, del alma y del espíritu, y expulsar esos demonios de alcoholismo, esos demonios de drogadicción que están acabando con la paz y tranquilidad de este joven. No lo vamos a permitir. Usted, padre, madre, que tienes a tu hijo que está en mal camino, o tu hija también que ha cogido el camino del alcoholismo, visítenme. Mañana jueves atenderé personalmente a partir de las 6:06 de la mañana, todo el día hasta las 18:06 de la tarde en la ciudad de Cuenca, calle Vega Muñoz. 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No olviden que una consulta a tiempo puede cambiar su destino, salvar una vida, salvar un amor, salvar un hogar. Feliz el que pide consejo y puede ser ayudado. Y qué pena aquel que con su silencio calla y no puede ser ayudado. Señoras y señores, gracias por su fina y amable sintonía al programa de hoy y por dejarme entrar en vuestros hogares. Y continúen en la sintonía de la WR Radio El Rocío.

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Radio El Rocío en los 1370 kHz en amplitud modulada le informa la hora. 20 horas, 47 minutos.

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1: Radio El Rocío, en los 1370 kHz, en amplitud modulada, le informa la hora. 21 horas, 2 minutos.

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1: Radio El Rocío, en los 1370 kHz en amplitud modulada, le informa la hora. 21 horas, 17 minutos.

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1: Radio El Rocío, en los 1370 kilohertz, en amplitud modulada, le informa la hora. 21 horas, 31 minutos.
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1: Radio El Rocío, en los 1370 kHz en amplitud modulada, le informa la hora. 21 horas, 47 minutos.

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1: Radio El Rocío, en los 1370 kHz, en amplitud modulada, le informa la hora. 22 horas, 2 minutos.

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1: Radio El Rocío en los 1370 kHz en amplitud modulada le informa la hora. 22 horas, 17 minutos.
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1: Radio El Rocío, en los 1370 kHz, en amplitud modulada, le informa la hora. 22 horas, 33 minutos.
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1: Radio El Rocío, en los 1370 kHz, en amplitud modulada, le informa la hora.
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1: Radio El Rocío, en los 1370 kHz en amplitud modulada, le informa la hora. 23 horas, 0 minutos.
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3: Radio El Rocío en los 1370 kHz en amplitud modulada le informa la hora. 23 horas, 16 minutos.

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1: Radio El Rocío, en los 1370 kHz, en amplitud modulada, le informa la hora. 23 horas, 31 minutos.
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0: Radio El Rocío, en los 1370 kHz en amplitud modulada, le informa la hora. 23 horas, 45 minutos.
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1: Radio El Rocío, en los 1370 kHz, en amplitud modulada, le informa la hora. 0:02.
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0: 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Radio El Rocío en los 1370 kHz en amplitud modulada le informa la hora. 0 horas, 18 minutos.
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3: Radio El Rocío, en los 1370 kHz en amplitud modulada, le informa la hora. 0 horas 32 minutos.
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1: Radio El Rocío, en los 1370 kHz, en amplitud modulada, le informa la hora. 0 horas, 46 minutos.

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1: Radio El Rocío en los 1370 kHz en amplitud modulada le informa la hora. 1:00, 0:00.

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3: Radio El Rocío, en los 1370 kHz, en amplitud modulada, le informa la hora. 1:15.
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1: Radio El Rocío, en los 1370 kHz, en amplitud modulada, le informa la hora. 1:30.
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0: Radio El Rocío, en los 1370 kHz, en amplitud modulada, le informa la hora. 1:47.
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0: Radio El Rocío, en los 1370 kHz en amplitud modulada, le informa la hora. 2:00, 0:00.

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2: Radio El Rocío, en los 1370 kHz en amplitud modulada, le informa la hora. 2:18.

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2: ¡Ay, caramba! Radio El Rocío, en los 1370 kHz, en amplitud modulada, le informa la hora. 2:32.
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0: Radio El Rocío, en los 1370 kHz en amplitud modulada, le informa la hora. 2 horas, 45 minutos.
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2: Radio El Rocío, en los 1370 kHz, en amplitud modulada, le informa la hora. 3:02.
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1: Radio El Rocío en los 1370 kHz en amplitud modulada le informa la hora. 3 horas, 16 minutos.
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1: Radio El Rocío en los 1370 kHz en amplitud modulada le informa la hora. 3 horas 31 minutos.
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0: manos trabajadoras.
1: Las manos, las que desarrollaron el cerebro.
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2: Una palma y cinco dedos, lo más humano de lo humano.
1: Mira tus manos, acaricia una con otra, bésalas y recuerda.
2: Nos hicimos hombres y mujeres gracias a nuestras manos.
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Radio El Rocío, en los 1370 kHz, en amplitud modulada, le informa la hora. 3 horas, 46 minutos.

Radio El Rocío, en los 1370 kHz en amplitud modulada, le informa la hora. 4:03.

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1: Radio El Rocío, en los 1370 kHz, en amplitud modulada, le informa la hora. 4 horas, 15 minutos.

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1: Radio El Rocío, en los 1370 kHz, en amplitud modulada, le informa la hora. 4 horas, 33 minutos.

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1: Radio El Rocío, en los 1370 kHz, en amplitud modulada, le informa la hora. 4 horas, 48 minutos.
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3: Radio El Rocío, en los 1370 kHz en amplitud modulada, le informa la hora. 5 horas, 1 minuto.
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1: Por fin el misterio queda atrás. Hoy vamos a ver por qué están ocurriendo tantas cosas que parecen no tener explicación en tu vida. ¿Por qué tanta mala suerte? ¿A qué se deben esas dolencias que no te permiten vivir en paz?
2: Anta kasay kasamanta, anta watiri watara, anta sinina konakaya. Wachichamora, wachichamora, buenos días, mis compadritos, comadritas, reciban como siempre esa buena vibra y toda esa energía positiva a nombre de este su fiel servidor, el compadre Mateo. Hoy en esta mañana, que se abran los portales, portales sagrados de este mes de julio. Y este mes de julio, que venga, que llegue, que venga trayendo salud, dinero, amor y protección para todos mis compadritos, comadritas, para todos nuestros oyentes. Que la bendición divina descienda sobre cada hogar. Que la abundancia florezca en el corazón. Y que la alegría de la selva nos cubra con su fuerza ancestral. Agradecemos también a Dios, al universo y a los espíritus de la naturaleza por permitirnos compartir un nuevo día, un nuevo amanecer lleno de sabiduría, sanación y esperanza. Bienvenidos al programa Misterios de la Selva, un espacio donde el conocimiento ancestral vive y la voz de las plantas nos guía. Con todo cariño de siempre, le saluda su amigo, este es su fiel servidor, el compadre Mateo. Aquí estoy para yo poderles dar todo lo mejor de mis conocimientos como heredero de conocimientos y secretos amazónicos. Recordemos que Dios está en el cielo y las plantas aquí en la tierra para sanar, para curar, para liberar, para protegernos, para limpiar de esas energías discordantes, de esas malas vibras, de esa mala suerte, de esas enfermedades postizas, de esos alamientos. Aquí estoy para poderles ayudar mediante purgas celestiales, mediante elementos energéticos, mediante novenarios benditos, mediante secretos amazónicos, mediante la planta, la hierba, los espíritus de las plantas medicinales. Aquí estoy dando lo mejor de mis conocimientos. También muy agradecido con todos ustedes por tanto cariño, por confiar en mi persona. Muy agradecido con todos ustedes. Que mi Dios los bendiga hoy, mañana y siempre. 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Sí, ahí fíjese usted en el techo. En el techo está una bandera roja, una bandera de color verde y un helado grandote. En el techo, mis compadritos, en el techo, ¿sí? Ahí está mi tutumita, ahí está una heladería. Por esa heladería es la entrada y estoy adentro, al fondo. En esa heladería está mi señorita secretaria. Pídale un turno para yo poder analizar, para yo poder diagnosticar, para yo poder rastrear, para poderle darle un consejo sano y oportuno, para poderle orientar en su vida. Aquí mi totomita, hago baños con hierbas, hierbas cocinadas, para ese fuerte dolor de las piernas, para ese dolor de la espalda, el dolor de las rodillas, el dolor de los brazos. Usted, mi compadre, mi comadre, le hace amarga la boca, no puede dormir, le sale calambres, le hace comezón en el cuerpo, le hormiguea el cuerpo, las piernas, ¿verdad? A lo mejor un problema nervioso, a lo mejor un problema circulatorio. qué mejor las plantas, las hierbas, plantas que curan, plantas que ayudan a sanar y encontrar la puerta hacia el mundo de la salud. 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Bien. Cuando usted me envíe un mensaje, una consulta, quieren hacer una consulta, usted escríbame su primer nombre, la fecha de nacimiento y la pregunta de su inquietud. Repito, su primer nombre, la fecha de nacimiento y la pregunta de su inquietud. Claro, las respuestas son respuestas express, son respuestas rápidas porque no disponemos de mucho tiempo en esta prestigiosa radio. ¿Sí? No disponemos de mucho tiempo. Es muy diferente a una consulta en privado, porque ahí tenemos 30 minutos, 40 minutos más, bueno, dependiendo cada caso, cada situación, cada problema. Así es que mi compadre, mi comadre, ya no más sufrimiento, tristeza, lágrimas, fracaso. Claro que la envidia, los cuentos, los chismes, los malos deseos existen más que la propia caridad. Las prácticas maléficas que dañan su cuerpo, su hogar, su negocio, su cementera, sus animalitos. Las prácticas negras, ese corazón envenenado por la envidia. Acude donde esos brujos, maleros, hechiceros, para mandarle a hacer una posición negra y oscura. Para mandar a hacer que usted fracase en todo lo que hacen. Para que se cierren las puertas de su suerte en su negocio. Cada día que pasa, de pronto va más y más atrás. Anda salado, anda maleado. Familiares que quizá tenga en el extranjero, que quizá se han olvidado de usted, no han podido ni pagar la deuda. Están tantos años y no tienen nada. ¿Por qué será, mi compadre? A lo mejor le hicieron un cruzamiento de caminos. A lo mejor le hicieron un trabajo para bolsillos secos, para carteras secas, para que se equivoquen sus decisiones, para que tome caminos equivocados de drogadicción, alcoholismo. Por eso que a lo mejor no puede hacer nada. Pero claro, yo les recuerdo que no todo es brujería también, ¿sí? Porque hay compadritos, comadritas que ganan buena plata, pero ¿de qué vale? Llega el fin de semana, los bares, el trago, se acaban toda la plata. Eso ya no es salamiento negro, no, eso es mala administración económica. Claro, yo estoy aquí para darle un consejo sano y oportuno, orientarle en su vida, verle qué enfermedad está padeciendo y qué camino debe de tomar para entrar en el mundo de la sanación. Y aquí estoy para poderles ayudar. ¿Bien? Vamos a dar ya un mensaje de texto que dice: compadrito Mateo, soy Juana, el 20 de diciembre de 1969. Quisiera saber, mi compadrito Mateo, ya ha pasado medio año. Quisiera saber cómo me va en el resto de este año. Estaré muy agradecida. A ver, mi comadre Juanita, vamos a ver qué nos pronostican las cartas del tarot. Vamos a ver. Uy, mi comadrita. Veo que también no le ha ido, ¿no? Yo veo deudas. Veo cansada, estresada. A veces ganas de tirar la toalla, pero bueno, algo le motiva y le motiva a sus hijos a seguir adelante. ¿Sabe por qué le va en todo mal? Porque yo le veo que le han bloqueado a usted. Hay un salamiento negro. Y eso es lo que le está conduciendo de mal en peor en el área económica. Yo veo en esta otra carta, usted ya se ha hecho algunas consultas en diferentes partes, diferentes lugares, pero simplemente ha hecho consultas y no tratamiento, y todas ellas deben coincidir que hay un salamiento negro, que hay caminos cruzados, que hay días oscuros que le dan tristeza, que le dan una decepción, que a veces se encuentra muy apretada económicamente sin poder solventar esa deuda. Veo deudas, mi comadrita, veo deudas. Y esas deudas están creciendo. Mire, yo le digo algo, mi comadrita. Si usted no hace romper ese bloqueo energético negro y negativo, ese cordón negativo, no hace romper, esto va de mal en peor. Va a seguir subiendo la deuda. Pero si usted le echa fe, le echa ganas, le echa voluntad, le echa amor, por salir de esta oscuridad, pues todo se acabará. ¿Y qué pasará? Vendrá nuevas oportunidades. Le irá mejor en el negocio, en sus días, en su familia. Mire, su pareja, sí, debe de ser, ha tenido un accidente. O sea, vienen atrasos tras atrasos. Pero mire, ponga fe, haga romper ese cordón oscuro, ese cordón negativo, porque caso contrario, esto va de mal en peor. Y claro, vaya donde que su corazón lo indique, que dice tal parte, tal lugar para hacerse curar, hágalo. ¿Quiere venir a visitarme? Venga. Pero hágase romper ese cordón oscuro, ese cordón negativo, porque eso le está conduciendo al fracaso, a las deudas, al quebranto, a las lágrimas, al cambio de carácter. Cuando guste puede usted venir, mi comadrita. Que Dios le bendiga, que Dios ilumine su mente y tome la mejor decisión y le dé el camino correcto para salir de esa oscuridad, para romper ese cordón negativo. Dios le bendiga, un lindo día, y que este mes sea maravilloso, mejor que el mes anterior. Bien, vamos a dar otro mensaje de texto que dice: buenos días, mi compadrito Mateo, bendiciones y deseándole lo mejor en su vida y en su trabajo. Soy el 17 de octubre de 1964. Quiero saber si mi mamá se va a curar o no. A ver, usted me ha enviado la fotografía, pero no me ha enviado la fecha de nacimiento. Pero vamos a ver a través de la fotografía. Bueno, mire mi compadrito, su madrecita ha sido una mujer muy trabajadora, no ha sabido alimentarse bien, ha sufrido mucho, ha pasado días de hambre, ha pasado mucha tristeza, mucho sufrimiento, quebrantamientos en la vida, tanta experiencia que lleva su madrecita, sí, mucha experiencia. Esto es una enfermedad natural. Ahora veo que le quieren operar de las rodillas. Sí le va a salir bien. Yo veo esta carta y a través de la fotografía veo que le va a salir muy bien la cirugía. Confíe en Dios, en el mundo universal y en sus médicos. Hágale, claro, no quiero decir que se va a operar y va a salir corriendo, no, eso es un proceso. Le harán la cirugía, le harán terapias, rehabilitaciones y todo eso. Y la comida, la alimentación no debe de fallar. Mientras todo haya, más pronto saldrá de pie. Así es que hágalo. Haga la cirugía, si va a salir bien, si va a curarse, si va a sanarse. Bien, se nos fue el tiempo. Muy agradecido con todos ustedes. Que mi Dios los bendiga hoy, mañana y siempre. Que hoy se abran los portales hacia un mundo mejor. Que venga todo lo mejor. Que haya clientes, haya dinerito. Que haya esa luz en nuestra mente para poder dar todo lo mejor. Nuestro esfuerzo, nuestra sabiduría. Que haya esa luz y que Dios nos ilumine cada paso de nuestras vidas. Que se abran los portales, que se abran puertas hacia un mundo mejor. Buenos días, bendiciones.
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4: Radio El Rocío, en los 1370 kHz, en amplitud modulada, le informa la hora. 5 horas, 18 minutos.

0: 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Radio El Rocío, en los 1370 kHz en amplitud modulada, le informa la hora. 5 horas, 31 minutos.
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0: Verdad,
1: verdad. Hola, ¿qué tal? Amables oyentes, donde quiera que me estén escuchando, en cualquier provincia de nuestra hermosa patria, reciban primero Dios, como sé decir, primero Dios, a nombre de este proyecto de ayuda social de los jarabes recomendados del Yerberito. Párenle bolas. Párenle bolas porque los estamos curando de verdad, verdad. Me preguntan, Yerberito, debo ser con usted muy honesto. No puedo cumplir con mi compañera en la intimidad. Bueno, lo felicito, varón, porque es el primer gesto para usted impedir el cáncer a la próstata. Ser honesto, hablar con la verdad, no disimularlo, no llenarse de vergüenza, porque esta enfermedad, el cáncer a la próstata, se alimenta del silencio y de la vergüenza. Y Dios no lo permita, yo no lo quiero ver a usted entrando por la sala de un hospital siendo diagnosticado en Solca de cáncer a la próstata. Me pregunta un señor de Quevedo, en la provincia de Los Ríos. Me dice, Yerberito, ¿sabe que últimamente tengo ardor al orinar? Es como si me saliera candela. Y mire, lo asocio con un señor que la semana pasada me llamaba de Puerto Bolívar, acá en El Oro, en Machala, y me decía, Yerberito, tengo un problema gravísimo, no puedo cumplir con mi compañera en la intimidad, tengo disfunción eréctil y eyaculación precoz. Esta situación está matando a los varones. Miren ustedes, este proyecto es a nivel nacional. Yo recibo semanalmente entre 500 a 700 mensajes a mi línea de WhatsApp. Por no decirle, pasamos de 1000 a 1500 llamadas semanales de todo el país, de todas las provincias de la patria. Pero sobre todo, muchos varones están agitando su conciencia y están tomando decisiones a tiempo para prevenir el cáncer a la próstata con el Prostacura. Hoy, si usted, varón, está escuchando este testimonio, si está escuchando este programa, no es casualidad. Yo creo en un Dios todopoderoso y de seguro usted también. Por eso, lo que está entrando en este instante de información a su cerebro es Dios diciéndole, tome una decisión a tiempo porque no lo quiero ver ausentándose de su familia, dejando hijos en la orfandad y dejando una esposa sufriendo porque usted a tiempo no empezó a tomar el Prostacura. Escuchen bien, Prostacura, el jarabe para la próstata. 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
1: Pida, exija, solicite totalmente gratis a la pomada, la bendita, bendita pomada con clavo de olor, con árnica y con eucalipto. Hoy quiero que escuchen el siguiente testimonio, varones. Vamos a darle la batalla al cáncer de la próstata. Vamos a ayudarlo a usted y a miles de hombres que nos están escuchando a impedir, a como dé lugar, que entren a un hospital de Solca siendo diagnosticados de cáncer a la próstata. Me preguntan, Yerberito, ¿cómo se toma el Arflex? Bien, el Arflex se toma 3 copas al día, una copa después de cada comida. Usted sí sabe que los mineros utilizan tóxicos, ¿verdad? Químicos, al igual que nuestros agricultores, al igual que todas las mujeres y hombres en las fincas bananeras, utilizan pesticidas. Estos químicos, al ingresar por la respiración, causan un deterioro tremendo en órganos importantes como el hígado y los riñones. Sí, por eso uno de los jarabes que más entregamos en el sector agrícola a nivel de la patria es el depurador amargo Cádiz. Escuchen bien, depurador amargo Cádiz, antídoto natural, limpiador arteriovenoso, prevenga una aparición de cáncer al hígado por la toxicidad, por el nivel de envenenamiento del químico, por el nivel de envenenamiento del amonio, por el nivel de envenenamiento de los químicos, pesticidas y tóxicos que usted tiene contacto a través del oficio de la agricultura, de la minería o de las fincas bananeras. Yerberito, últimamente estoy dándome cuenta que mi abdomen se está abultando, se inflama, se hincha. Y créame que yo no me pasaba esto antes, pero estoy sudando un mal olor que deja la ropa impregnada de lo que llamamos en el campo los agricultores grajo, yerberito. Ok, a limpiar, a desintoxicar y a purificar el organismo con el depurador amargo Cádiz. 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
2: Radio El Rocío, en los 1370 kHz, en amplitud modulada, le informa la hora. 5 horas, 47 minutos.
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0: 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Radio El Rocío, en los 1370 kHz, en amplitud modulada, le informa la hora. 6:01.
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1: Radio El Rocío, en los 1370 kHz, en amplitud modulada, le informa la hora. 6 horas, 17 minutos.
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1: Radio El Rocío, en los 1370 kHz, en amplitud modulada, le informa la hora. 6 horas, 31 minutos.
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1: Radio El Rocío, en los 1370 kHz, en amplitud modulada, le informa la hora. 6 horas, 47 minutos.
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1: Radio El Rocío, en los 1370 kHz, en amplitud modulada, le informa la hora. 7 horas, 1 minuto.
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1: Radio El Rocío, en los 1370 kHz, en amplitud modulada, le informa la hora. 7 horas, 15 minutos.
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1: Radio El Rocío, en los 1370 kHz, en amplitud modulada, le informa la hora. 7:31.

Muy bien, a esa hora de la mañana. Buenos días a cada uno de ustedes. La gente linda que va dando su reporte de sintonía. La gente linda de Azogues, la gente linda de Biblián también. Buenos días, buenos días, buenos días.

0: con buena música a esta hora de la mañana. Buenos días a ustedes, la linda gente que da su reporte de sintonía.
1: Presento a tu grupo Latin Show.
0: Aquí estamos con la mejor música nacional ecuatoriana. Buenos días, buenos días. No se olvide que está habilitada la linda WhatsApp para que usted se comunique con nosotros a esta hora de la mañana.

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Radio El Rocío, en los 1370 kHz en amplitud modulada, le informa la hora. 7 horas, 43 minutos.

oración, llevando en sus manos una vida interna, cargada de entrega generosa, alegría contagiante, entusiasmo solidario y un gran amor hacia Dios, y una fidelidad consagrada a su querido hogar. Invitación fúnebre. Descansó en la paz del Creador, quien en vida se llamó la señora María Laura Llivicota Paguay. En paz descanse. En los Estados Unidos, su esposo Pedro Pablo Taday, sus hijos César, Jorge, Vanessa, Cristian, Abraham, Ashley y Emily Taday. Sus hijos políticos Nube Gómez, sus padres Mayoyi Cota fallecido y María Rosario Paguay. Sus padres políticos Juan Alberto Taday y María Dolores Lucero fallecido. Sus hermanos Lorenzo II, Jorge, Ricardo, Luz, Angelita, Humberto, Rodrigo y Claudio Llivicota. Sus nietos Giovanni, Eliana, Samantha y Pablo Taday Gómez. Desde el Ecuador, sus hermanos políticos Juan, Zoila, Angélica y María Taday Carchi. Su tía política, Alcira Pawai. Sus primos, Aida, María, Landy, Freddy y Sonia Dután. Sus sobrinos, primos y demás familiares cumplen con el penoso deber de comunicar su sensible fallecimiento. Acaecido el día jueves 25 de junio del 2025. En los Estados Unidos, a la vez participan a los familiares, amigos y conocidos, a la velación de su cuerpo presente y a la Santa Misa, que por el eterno descanso de su alma se oficiará el día jueves 2 de julio del 2026. A partir de las 3:03 p.m. en la iglesia de la comunidad de Cachigaluay, perteneciente a la parroquia Nazón. Sus familiares expresan su amable gratitud por acompañarnos en este acto de piedad humana. Cachigaluay, julio del 2026. Ha dejado de existir quien en vida se llamó la señora María Laura Llivicota Paguay. Que hay eterna paz en su tumba. Oración. Gracias por haberte quedado en nuestra memoria de la forma más hermosa. Tu recuerdo a veces llena nuestros ojos de lágrimas y otras nos regala una sonrisa. Desde que amanece hasta que cae la noche, te llevamos en nuestros pensamientos. Al mirar el cielo encontramos consuelo, porque sabemos que en un rayito está tú acompañándonos siempre. Invitación a misa de honras. Sus padres José Benigno Sanango Balaguachi fallecido y María Tránsito Lema Lema fallecido. Sus hermanos María Dolores Luis Abdón fallecido, María Rosario, Manuel María, María Gerardina, María Delia, Blanca Angélica y María Tránsito Sanango Lema. Sus hermanos políticos, Segundo Dután, Marta Palaguachi, Rafael Dután, Luis Luzuriaga, Lorenzo Ludizaca y Fernando Huartazaca. Sus sobrinos Sanango Lema, Dután Sanango, Sanango Palaguachi, Dután Sanango, Sanango Lema, Ludizaca Sanango, Rivera Sanango, Cajamarca Sanango y Huartazaca Sanango. Sus tíos, primos y demás familiares, de quien en vida se llamó
señor Mario Rodrigo Sanangolema, que de Dios goce. A recordar con profundo dolor y tristeza el primer año de su fallecimiento. Participan a los familiares, amigos y conocidos a la Santa Misa, que por el eterno descanso de su alma celebrará el día sábado 4 de julio del 2026 a partir de las 10:10 a.m. en la capilla del barrio San Antonio, perteneciente al Cantón Biblián. Agradecemos su presencia y sus oraciones por el eterno descanso de su alma. Biblián, julio del 2026. Oración. A un año de tu dolorosa partida, pero aún sigues viviendo con nosotros. Dios lo ha designado así en nuestras vidas. Te marchaste para nunca más volver, dejando nuestros corazones destrozados. Invitación a misa de honras y colocación de la lápida recordatoria. Tu esposa Julia Mercedes Paguay. Sus hijos Gerardo, Antonio, Marco, Vinicio, Julia Mercedes y María Carlota Tenecela Paguay. Sus hijos políticos Sonia Padilla, Germán Lema y Marcelo Lucero. Sus nietos Tenecela Padilla, Lema Tenecela y Lucero Tenecela. Sus hermanos Manuel y Luis Tenecela. Sus sobrinos, primos y demás familiares de quien en vida se llamó señor Segundo José María Tenecela Lazo, que de Dios goce. A recordar con profundo dolor y tristeza el primer año de su fallecimiento. Participan a los familiares, amigos y conocidos a la Santa Misa, que por el eterno de su alma y la bendición de la lápida se celebrará el día sábado 4 de julio del 2026 a partir de las 18:06 p.m. en la iglesia de la comunidad de Papaloma La Natividad, perteneciente al Cantón Biblián. Luego a la colocación de la lápida recordatoria sobre su tumba en el Cementerio General de San Antonio del Cantón Biblián el día domingo 5 de julio a partir de las 11:11 a.m. Sus familiares agradecen por acompañarnos en este acto de recordación cristiana. Papaloma La Natividad, junio del 2000.

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0: 7:53 Acá estamos saludando a la gente linda allá en los Estados Unidos, que mandando su reporte de sintonía a esta hora de la mañana. Comente, comente, ¿qué está haciendo a esta hora de la mañana?
1: Una cualquiera.
0: La voz de Rosita Cajamarca, estamos escuchando Remedios y a Pedazos, ¿no es cierto? Comente con nosotros a esta hora de la mañana, ¿qué está haciendo a esta hora? Levantarse, a levantarse, a levantarse, con lo mejor de la música nacional ecuatoriana. Terminamos todas las mañanas aquí a través de Radio Rocío 1370 AM.

0: Radio El Rocío, en los 1370 kHz, en amplitud modulada, le informa la hora. 8:00
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oración. Quienes han partido de este mundo nunca dejan de vivir en el corazón de quienes lo aman. Con fe y esperanza confiamos en que un día volveremos a encontrarnos en la presencia de Dios. Te apartaste, Padre, de nuestras vidas. La tristeza, el dolor, la amargura por tu ausencia. Señor, danos paz y resignación. Invitación a misa de honras y colocación de la lápida recordatoria. Su esposa, María Minchala Paguay. Sus hijos, Anderson, Kelly, Anthony, Maribel, Yesenia fallecida, Maribel Josué y Silvet Lema Minchala. Sus hijos políticos, Franklin Guamán. Sus nietos, Yael Jesús Guamán Lema. Sus padres, Raimundo Lema fallecido y Dolores Lema fallecida. Sus padres políticos, Juan Minchala y María Paguay. Sus hermanos, Elías, Isabel, Clotilde, Reinaldo, Blanca y Dolores Lema Lema. Sus hermanos políticos, Carmelina Tamay, Tomás Tamay, Rigoberto Vilcorema, Laura Santos, José Vilcorema, Polibio Minchala, Natividad Morocho, Andrés y Narcisa Muñoz, Patricio Minchala y Rosa Lema, Dolores Minchala, Mario Chinín, Juan Minchala, Manuel Minchala y Mesías Minchala Paguay. Sus sobrinos, primos y demás familiares, de quien en vida se llamó Señor José Ramón Lema Lema, que de Dios goce. A recordar con profundo dolor y tristeza, al cumplir el primer año de su fallecimiento, participan a los familiares, amigos y conocidos a la velación de la lápida el día jueves 2 de julio del 2026 en su propio domicilio, ubicado en la comunidad de Gulanza, perteneciente al Cantón Biblián. A partir de las 18 horas 6 de la tarde, a la Santa Misa, que por el eterno descanso de su alma se celebrará el día.

Día viernes 3 de julio del presente, a partir de las 11 horas, 11 de la mañana, en la iglesia de la comunidad de Aguilán. Luego la bendición y colocación de la lápida recordatoria sobre la tumba en el cementerio de Aguilán, perteneciente a la parroquia Huapán. Sus familiares agradecen por acompañarnos en este acto de recordación cristiana. Aguilán, julio del 2026.

oración. Gracias por haberte quedado en nuestra memoria. De la forma más hermosa, tu recuerdo a veces nos llena los ojos de lágrimas y otras nos regala una sonrisa. Desde que amanece hasta que cae la noche, te llevamos en nuestros pensamientos. Al mirar el cielo, encontramos consuelo, porque sabemos que en uno de sus rayitos está tú, acompañándonos siempre. Invitación a misa de honras. Sus padres, José Benigno Sanango Palaguachi, fallecido, y María Tránsito Lima Lima. Sus hermanos, María Dolores, Luis Adón, fallecido, María Rosario, Manuel María, María Gerardina, María Delia, Blanca Angélica y María Tránsito Sanango Lima. Sus hermanos políticos, Segundo Dután, Marta Palaguachi, Rafael Dután, Luis Lucio Uriaga, Lorenzo Ludizaca y Fernando Guardazaca. Sus sobrinos, Sanango Lema, Dután Sanango, Sanango Palaguachi, Dután Sanango, Sanango Lema, Ludizaca Sanango, Rivera Sanango, Cajamarca Sanango, Guardazaca Sanango, sus primos y demás familiares de quien en vida se llamó el señor Mario Rodrigo Sanango Lema, que de Dios goce. A recordar con profundo dolor y tristeza el primer año de su fallecimiento, participan a los familiares, amigos y conocidos a la Santa Misa, que por el eterno descanso de su alma se celebrará el día sábado 4 de julio del 2026 a partir de las 10 horas 10 de la mañana en la capilla del barrio San Antonio, perteneciente al Cantón Biblián. Agradecemos su presencia y sus oraciones por ese eterno descanso de su alma. Biblián, julio del 2026.

oración. A un año de tu dolorosa partida, pero aún sigues viviendo con nosotros. Dios lo ha designado así en nuestras vidas, te marchaste para nunca más volver, dejando nuestros corazones destrozados. Invitación a misa de honras y colocación de la lápida recordatoria. Tu esposa Julia Mercedes Paguay. Tus hijos Gerardo, Antonio, Marco, Vinicio, Julia Mercedes y María Carlota Denesela Paguay. Tus hijos políticos Sonia Padilla, Germán Lema y Marcelo Lucero. Sus nietos Denesela Padilla, Lema Denesela y Lucero Denesela. Sus hermanos Manuel y Luis Denesela. Sus sobrinos, primos y demás familiares de quien en vida se llamó el Señor. Segundo José María Denesela Lazo. Que de Dios goce. A recordar con profundo dolor y tristeza el primer año de su fallecimiento. Participan a los familiares, amigos y conocidos a la Santa Misa, que por el eterno descanso de su alma. Y la bendición de la lápida se celebrará el día sábado 4 de julio del 2026 a partir de las 18 horas 6 de la tarde en la iglesia de la comunidad de Papaloma La Natividad, perteneciente al cantón Biblián. Luego a la colocación de la lápida recordatoria sobre la tumba en el cementerio general del barrio de San Antonio del cantón Biblián, el día domingo 5 de julio del presente, a partir de las 11 horas 11 de la mañana. Sus familiares agradecen por acompañarnos en este acto de recordación cristiana. Papaloma La Natividad, julio del 2026.

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2: 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toreros, donado por el señor Jorge Dután y familia. 18 horas, llegada de la agrupación Los Padillas, todo esto donado por los señores priostes y a los fieles devotos. Nota, un agradecimiento a los señores priostes, a los fieles devotos quienes han hecho lo posible estas festividades, que nuestra patrona, la Virgen del Perpetuo Socorro, los colme de bendiciones hoy, mañana y siempre. Nota, se prohíbe la venta de personas a particulares, ya que contaremos con bar propio. Los fondos a recaudarse irán en beneficio de la iglesia y de toda la comunidad. Nota, todas estas festividades estarán resguardadas por la fuerza pública. Nota, todas estas festividades estarán transmitidas por Biblián Virtual. Los esperamos, no falten. La cita es allá en la comunidad La Vaquería, a disfrutar las hermosas festividades los días viernes 3, sábado 4 y domingo 5 de julio del 2026. Les esperamos, no falten. Allá nos vemos.

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Mañana, 8 de la mañana con 21 minutos, 8 de la mañana con 21 minutos. ¿Qué pasó acá? Muy bien, acá estamos escuchando la buena música nacional ecuatoriana, por supuesto. Es el momento de saludar a la gente linda de allá de la bella ciudad de Cuenca. Buenos días a cada uno de ustedes, la gente que va dando su reporte de sintonía. Nos están comunicando desde donde lo está escuchando. Saludos a la gente linda de allá de Ricaurte. Buenos días a ustedes que están escuchando la programación. Queremos saludar también a la gente linda que nos escucha allá por el sector de la Feria de Ganado de la bella ciudad de Cuenca. Hoy es viernes de Feria de Ganado, ¿no es cierto? A la gente también que desde el Cantón Biblián se dirige hasta la bella ciudad de Cuenca a vender cualquier cosita, a vender algún ganadito, ¿no es cierto? Que venda súper que bien, que tenga alguna ganancia, ¿no? Eso se quiera a esta hora de la mañana. Mientras tanto también, por supuesto, vamos a continuar con más de la buena música, más del buen sabor. Ocho de la mañana con 22 minutos, 8 de la mañana con 22.

0: Bueno, algunas informaciones acerca del Mundial. Que se viene viviendo los encuentros deportivos, ¿no? Encuentros. Hablemos en este caso. Partidos de infarto, ¿no? Pero bueno, lo importante es que Inglaterra enfrentará el día domingo a la selección de México, prácticamente, ¿no es cierto? Tras ganar el día de ayer. Por eso la gente dice, el día domingo todos somos Inglaterra, ¿no? Porque prácticamente México nos ganó, ¿no es cierto? Bueno, a pesar que dice que hubo algunas situaciones, ¿no? Que tienen que ver tanto con amenazas y todo eso, ¿no? Según lo que comentan, según lo que dicen acá, es que la selección de México ganó prácticamente por... Porque prácticamente los ecuatorianos, los jugadores prácticamente se sintieron amenazados por alguna pandilla de México, ¿no? Prácticamente. Si es que no dejaban ganar, prácticamente iban a ir contra la familia de los jugadores, ¿no? Por eso dicen. No sé si será verdad o será mentira, ¿no? Pero los jugadores de la selección ecuatoriana por eso no dieron su 100% en el encuentro frente a México, ¿no? De acuerdo a los informes, ¿no? Que se ha venido dando. Esto se debe a que algunos jugadores fueron víctimas de amenazas, ¿no? De estas pandillas de allá mexicanas, ¿no? A ver qué pasa, pero bueno. Como siempre decimos acá, el que obra mal le va mal. Vamos a ver qué pasa el día domingo frente a la selección de Inglaterra. Mientras tanto, a esta hora de la mañana te damos buenas recomendaciones para ustedes. 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
0: 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Aquí en la cabina de Radio Rocío. Buenos días a la gente linda que va dando su reporte de sintonía. Buenos días, buenos días. Vamos a la pausa comercial. Qué bestia, qué manera de pasar el tiempo a esta hora de la mañana. Vamos a la pausa comercial y volvemos en un momento para continuar con más de la buena música.
1: Radio El Rocío, en los 1370 kHz, en amplitud modulada, le informa la hora. 8 horas, 30 minutos.
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1: Radio El Rocío, en los 1370 kHz, en amplitud modulada, le informa la hora. 8 horas, 30 minutos.
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1: 8:34. 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
2: Oración. Llevando en sus manos una vida eterna, cargada de entrega generosa, alegría contagiante, entusiasmo solidario y un gran amor hacia Dios y una fidelidad consagrada a su querido hogar. Invitación fúnebre. Descansó en la paz del Creador, quien en vida se llamó Señora María Laura Llivicota Paguay, que en paz descanse. En los Estados Unidos, su esposo Pedro Taday, sus hijos César, Jorge, Vanessa, Cristian, Abraham, Ashley y Emi Taday, sus hijos políticos Nube Gómez, sus padres Manuel Llivicota fallecido y María Rosario Paguay, sus padres políticos Juan Alberto Taday y María Dolores Lucero fallecidos, sus hermanos Lorenzo, Segundo, Jorge, Ricardo, Luz, Angélica, Humberto, Rodrigo y Claudio Llivicota, sus nietos Giovanni, Eliana, Samantha y Pablo Taday Gómez. Desde el Ecuador, sus hermanos políticos Juan, Zoila, Angélica y María Taday, María Carchi, su tía política Alcira Paguay, sus primos Aida, María Landi, Freddy y Sonia Dután, sus sobrinos, primos y demás familiares cumplen con el penoso deber de comunicar su sensible fallecimiento, acaecido el día jueves 25 de junio del 2026 en los Estados Unidos. A la vez participan a los familiares, amigos y conocidos a la velación de su cuerpo presente y a la Santa Misa, que por el eterno descanso de su alma se oficiará el día jueves 2 de julio del 2026 a partir de las 3:03 p.m. en la iglesia de la comunidad de Cachigalhuay, perteneciente a la parroquia Nazón. Sus familiares expresan su amable gratitud por acompañarnos en este acto de piedad humana. Cachigalhuay, julio del 2026. Ha dejado de existir quien en vida se llamó Señora María Laura Llivicota Paguay. Que hay eterna paz en su tumba.

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Muy bien, con este puntito musical vamos a hablar acerca de la agenda cultural por los 82 años de cantonización del Cantón Biblar, ¿no es cierto? Vamos a informarle acerca de lo que tenemos preparado para este fin de semana, para este día viernes 3 de julio, no se olvide. Por las fiestas de Biblán y por los 82 años de cantonización, este viernes 3 de julio tenemos lo que es la Galería de Cholitas Biblianense, lugar Salón de Actos, Nicolás Muñoz Dávila, GAD Municipal de Biblián. Horario 19 horas, organiza Evelyn Chañay Cholita Biblianense 2025-2026, con el apoyo del GAD Municipal del Cantón Biblián. No se olvide, este día viernes 3 de julio, la Galería de Cholitas Biblianense, lugar Salón de Actos, Nicolás Muñoz Dávila del GAD Municipal. Y así tenemos una infinidad de programas que les vamos a dar a conocer de acuerdo a los días, ¿no es cierto?, que vaya pasando. Entre ellas está la Noche Biblianense, una de las noches más importantes, ¿no?, que tienen previsto para el 31 de julio. Con un gran show artístico, ¿no? Con grandes artistas, entre ellos artistas locales de acá del Cantón Biblián. Y por supuesto también artistas que se vienen desde otros lugares, ¿no? Entre ellos estamos revisando acá para la Noche Biblianense. A la gente que le gusta la banda de pueblo, estará nada más y nada menos que la banda 24 de mayo, ¿no? Para el Cantón Biblián, que se viene a rendir homenaje los 82 años de cantonización acá en Biblián. La banda 24 de mayo estará presente en la Noche Biblianense. Y entre ellos también estarán grandes artistas, artistas locales, como entre ellos Frecuencia Latina, La Dinastía de Charlie. Ellos también estarán en la Noche Biblianense. Ahí estamos compartiendo con ustedes acerca de la agenda cultural de las fiestas de acá del Cantón Biblián. Se viene también la elección de la Cholita Biblianense, que ya le vamos a dar a conocer la fecha que está programada para la elección. Elección de la reina también, que se dará en el Campi, estábamos comentando el día de ayer, ¿no es cierto? Se nos vienen las fiestas de Biblián, así que todos los invitados a venir a disfrutar acá. Biblián les espera con los brazos abiertos a cada uno de ustedes. Una agenda cultural extensa y grande, ¿no es cierto? Mientras tanto, vamos a continuar con más de la buena música a esta hora de la mañana. 8 de la mañana con 42 minutos. Por supuesto, también el saludo cordial a la gente linda que está escuchando en los Estados Unidos desde tempranito, ¿no? Hoy no estuvimos tempranito, tuvimos un inconveniente acá que nos sucedió, por eso no llegamos pronto. Mil disculpas a la gente linda, ¿no es cierto?, que estaba escuchando la programación desde tempranito. El saludo cordial para ustedes. Vamos a continuar con más de la buena música para ustedes que están escuchando allá en los Estados Unidos. Buenos días, buenos días, buenos días, buenos días. Allá nos comentan los Estados Unidos que está un clima súper, súper, súper, súper que caluroso, ¿no es cierto? La gente anda sudando en estos tiempos allá en los Estados Unidos, ¿no? Acá andamos con frío, allá en los Estados Unidos la gente anda con tremenda calor. Buenos días a ustedes, no se olvide, si va a salir de casita, no se olvide, utilice protector solar, una gorrita allá en los Estados Unidos para ustedes. Buenos días, 8 de la mañana con 43 minutos.

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1: 8 horas, 45 minutos. 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
3: Invitación a fiestas. 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

oración, llevando en sus manos una vida entera, cargada de entrega generosa, alegría contagiante, entusiasmo solidario y un gran amor a Dios y una fidelidad consagrada a su querido hogar. Invitación fúnebre. Descansó en la paz del Creador, quien en vida se llamó Señora María Laura Llivicote Apawaigue, en paz descanse. En los Estados Unidos, su esposo Pedro Pablo Tadai, sus hijos César, Jorge, Vanessa, Cristian, Abraham, Ashley y Emi Tadai. Sus hijos políticos, Nube Gómez. Sus padres, Manuel Llivicote fallecido, María Rosario Paguay. Sus padres políticos, Juan Alberto Tadai y María Dolores Lucero fallecidos. Sus hermanos, Lorenzo, Segundo, Jorge, Ricardo, Luz, Angelita, Humberto, Rodrigo y Claudio Llivicote. Sus nietos, Giovanni, Eliana, Samantha y Pablo Tadai Gómez. Desde el Ecuador, sus hermanos políticos, Juan, Zoila, Angélica y María Tadai, María Carchi. Su tía política, Alcira Paguay. Sus primos, Aida María Landi, Freddy y Sonia Dután. Sus sobrinos, primos y demás familiares, cumplen con el penoso deber de comunicar su sensible fallecimiento acaecido el día jueves 25 de junio del 2026 en los Estados Unidos. A la vez participan a los familiares, amigos y conocidos a la velación de su cuerpo presente y a la Santa Misa, que por el eterno descanso de su alma se oficiará el día jueves 2 de julio del 2026 a partir de las 3 horas 3 de la tarde en la iglesia de la comunidad de Cachigaluay, perteneciente a la parroquia Nazón. Sus familiares expresan su amable gratitud por acompañarnos en este acto de piedad humana. Cachigaluay, julio del 2026, ha dejado de existir quien en vida se llamó la señora María Laura Llivicote Apawaigue. Que hay eterna paz en su tumba.

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8 de la mañana con 58 minutos, señores y señores. Qué manera de pasar el tiempo, señores. Vamos retirando acá de la cabina. Vamos llegando a la recta final de nuestra programación de Movimiento Ecuatoriano. Queremos agradecer a cada uno de ustedes. Si papito Dios nos permite, nos volvemos a reencontrar el día de mañana a partir de las 6 de la mañana. Mañana sí estamos tempranito. Hoy tuvimos un retraso acá a la llegada, ¿no es cierto? Lo importante es que avanzamos a llegar acá a la cabina. Pero mientras tanto, queremos agradecer a cada uno de ustedes que estuvieron en sintonía de nuestra programación. Hasta aquí nos trajo el río. Hasta aquí llegó su programa Movimiento Ecuatoriano.

Y por supuesto nos vamos saludando a los cumpleañeros también de este día. Quienes cumplen años este día 2 de julio. Saludos a los cumpleañeros de la mañana. Nos vamos despidiendo con cada uno de ustedes. No se olvide la cita para el día de mañana, esta misma hora y por esta misma estación, Radio El Rocío, 1370 AM. Buenos días a cada uno de ustedes. Un excelente día para todos.

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1: Radio El Rocío, en los 1370 kHz, en amplitud modulada, le informa la hora. 9 horas, 1 minuto.
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4: Gracias por vuestra confianza en La Primavera. Gracias porque ustedes están pendientes de este programa. Tengo muchísimos clientes que dicen, y yo les escucho todos los días y trato de poner en práctica los consejos que usted nos da. Yo soy amante de la medicina preventiva. Yo quisiera que mi almacén lleguen gente sana y saludable para ayudarles a cómo prevenir enfermedades. No quisiera tener en La Primavera solo gente enferma. Quisiera que tomemos conciencia que la prevención es más importante que curar enfermedades. Hoy día queremos hablar de algunas reglas que debemos tener en el cotidiano vivir para mejorar nuestra vida, para evitar que vengan enfermedades y, peor aún, evitar un diagnóstico inesperado, por cierto, pero fatal. La Primavera está consciente que tenemos un límite de edad. Todos nacemos ya con nuestra partida, porque nadie hemos venido a quedarnos. Un adagio chino dice: llegas al mundo y el mundo está a tus pies. Llegas a la vida y todo está a nuestra disposición. El sol que nos calienta, el aire que oxigena nuestros pulmones, que permite nuestra vida, las plantas que alimentan al cuerpo, los ríos que permiten bañarnos, todo está a nuestra disposición.

0: disposición. Todo es nuestro, porque somos dueños de la naturaleza. Lamentablemente, nosotros no valoramos al aire, al sol, al agua, al frío. No lo valoramos porque no le tomamos en cuenta. Pensamos que eso está ahí porque es parte de la vida, pero no saben que lo que está ahí, como el aire, el sol, el agua, el campo, la naturaleza, los cerros, las montañas, los ríos, están a nuestro servicio. ¿Cuántas veces sale usted a caminar a la semana una montaña? ¿Cuántas veces va a bañarse en un río? ¿Cuántas veces sale a respirar? Pues no sale a respirar. Lo respira automáticamente, algo mecánicamente, pero no disfruta de la respiración. En esta mañana la primavera les quiere hablar de la importancia que es ayudar a mejorar nuestros músculos. A partir de los 50 o 60 años, el ser humano empieza a perder su masa muscular. Al perder su masa muscular, está perdiendo el revestimiento de nuestros huesos. Y por esta razón, tanto niños como jóvenes, y con mayor razón el anciano, comienza con las fracturas, con los disloques, con los desguinces, con dolores de la columna, porque no nos hemos preocupado del músculo. Nadie le ha hecho caso a mejorar su masa muscular. Nosotros en la primavera estamos conscientes de que la masa muscular es el revestimiento de nuestros huesos, de nuestros órganos. Es el factor importantísimo para tener agilidad, movimiento, vitalidad, energía. Últimamente he tenido pacientes, y demasiados pacientes, sin tener masa muscular. Pues bien, vamos a hablar de eso, porque queremos que usted tenga masa muscular. Si usted es delgado, felicitaciones. Si usted no está con el colesterol correcto, triglicéridos correctos, glucosa correcta, pero se le nota demasiado delgado y sus huesos no tienen el revestimiento, la coraza que le ayuda a prevenir, usted es una persona que, a pesar de que están bien sus valores de colesterol, triglicéridos y diabetes y glucosa, quiere decir que está expuesto al peligro de una fractura. En el niño y en el joven tenemos respuestas favorables al tratamiento, pero en la persona pasado a los 60 años puede, y sin lugar a dudas, ser el principio del fin. No queremos pasar la vida con muletos, sentados en una silla de ruedas o en rehabilitaciones, porque tenemos mucho dolor del sistema óseo. Siempre estoy insistiendo a mis pacientes: si usted tiene mucho dolor del sistema óseo, ¿se ha puesto a averiguar cómo están mis músculos? No lo ha hecho. Preocupémonos de aumentar masa muscular. No digo de engordarnos, no digo de engrasarnos, decimos de darle vida a los músculos. En la primavera estamos aconsejándoles pautas que usted tiene que hacer para mejorar su sistema muscular. Proteína. Proteína, la base, proteína, pero no proteína artificial, no sacamos nada. Podemos tener suplementos de proteínas, suplementos de levadura de cerveza, suplementos de colágeno. Nos podemos ayudar con un suplemento de jalea real, de polen, de ginseng, productos naturales, los hay en cantidad. Todo depende de la persona, de la edad, del sistema problema de su físico, de su peso. Por esta razón, escuche, antes de comprar un producto, consulte en la primavera. No compre porque el colágeno dijo que es bueno, porque la proteína dice que es bueno, que debemos tomar jalea real, que hay que tomar levadura de cerveza. Pero siempre estoy insistiendo, ¿cómo? ¿Qué cantidad? ¿Cuándo? ¿En qué forma? ¿Con qué podemos potencializar el efecto curativo de la medicación que tomamos? Y eso lo hace la primavera. La primavera tiene experiencia, la primavera tiene estudios, tiene preparación. En la primavera le atienden profesionales de la medicina natural, experiencia, calidad, buen asesoramiento, preparación. Y eso no lo encuentra en ningún centro naturista. Además, si hablamos de precios, de cantidad, de calidad, muchísimas de las veces hemos tenido pacientes que dicen, compramos este producto natural baratito, pero no nos hizo nada. Hemos gastado sin motivo el dinero. Pero llegan a la primavera y saben cómo deben tomar, en qué momento deben tomar, cómo deben tomar y con qué deben tomar para potencializar el poder curativo de un producto natural. En esta mañana queremos incentivar al cuidado de los músculos, algo que está descuidado en el cotidiano vivir de todo el mundo. Nadie se preocupa de los músculos, sin embargo vemos a mucha gente con muletos, a mucha gente amarcados a sus brazos, a muchas personas enyesadas y a otras personas con dolores extremados de los huesos. Se han puesto a pensar, ¿qué han hecho para recubrir sus huesos y cuidarlos y protegerlos? Usted cuando tiene sueño se acuesta. Usted cuando tiene hambre come. Cuando tiene frío se abriga. ¿Qué hace cuando le duelen los huesos y usted está más delgado que cualquier otra persona? No queremos engordar, queremos aumentar masa muscular. A medida que pasan los años, el ser humano tiende a perder la masa muscular. De ahí que la importancia de incrementar en la alimentación productos que aumenten masa muscular, no que nos engorde. Hay personas que pesan 150, 200, 250 libras y sin embargo no tienen masa muscular. ¿Por qué? Porque están llenos de grasa. La proteína es una de las vitaminas más importantes para ayudar a aumentar masa muscular, mas no todo el mundo la puede tomar. Pero sí podemos aumentar en nuestra alimentación diaria los huevos, la carne, los frutos secos, las legumbres, las hortalizas. Todos están llenos de proteínas que sirven para proteger a los huesos. La artritis, la osteoporosis, la reuma, se viene por una falta de la alimentación adecuada a nuestro sistema óseo. Está comprobado actualmente, según la OMS, que la gente ahora tiene una carencia de vitamina D3. No se exponen al sol, por lo tanto, tómese un suplemento de vitamina D3, pero no le tomen, como el otro día me indicaba una señora, relativamente raquítica. Se asistió a hacerse ver y le mandaron una tabletita de D3. Es poner una gota de cloro en un galón de agua. no va a matar los gérmenes, no va a purificar esa agua, no va a servir para el consumo humano. Usted ha gastado y le mandan a tomar una dosis inadecuada, que usted gasta el dinero, pasa tiempo, termina de tomar y no hay resultados. ¿Quiere ver buenos resultados consumiendo productos naturales? 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Ahora estamos haciendo hincapié en el uso del sistema de los músculos, porque queremos que tengan huesos sanos, fuertes, que no pasen con los dolores articulares, reumáticos, artríticos. Hay que cuidar los músculos. ¿Qué hace usted por cuidar los músculos? Utiliza más el carro, está más tiempo frente a la televisión, son personas que viven en el celular, se levantan y lo primero que hacen es dedicarse a las redes sociales, no caminan, no nadan, no miran al sol, no salen a respirar, no consumen proteínas. Una sopa de fideo llena el estómago y suficiente. 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Y para saber cuándo engorda y cuándo adelgaza, tiene que saber cómo tomar. 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Queremos que no esté demasiado huesuda. Queremos que tengan sus huesos, el revestimiento necesario para que no se rompa sus huesos con un simple tropezón, con una pequeña caída. Queremos que tenga huesos sanos y fuertes. Queremos que tenga usted movilidad, agilidad. Porque lamentablemente, llegado a los 60 años, tenemos personas que no pueden ni levantarse de la silla. Y si llegamos a los 70, ya no pueden subir las gradas. Y si llegamos a los 80, tenemos que valernos de un bastón. Y si llegamos a los 90, terminamos postrados en una cama. Tengamos que vivir los años que nos toque vivir. Vivamos una vejez saludable, una vejez de agilidad. Lógicamente, dependiendo de su edad, tendrán que ser sus movimientos. No le pedimos que vaya a un gimnasio, no le pedimos que vaya a matarse 2 horas, 3 horas de carrera, de trote, de caminata. No, pero sí le pedimos que se mueva. Deje el sillón que está al frente de la televisión. Deje la cama que nos impide movernos. Estar calientitos, acostaditos, dormiditos, descansando, conversando, no es vida. Vivamos el tiempo que tengamos que vivir, pero hagámoslo con salud y energía. 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Visitemos la primavera y pidamos que nos ayuden a bajar el exceso de grasa. El exceso de grasa no es músculo. El exceso de grasa nos proporciona pereza, ociosidad, enfermedades, mal carácter, atrasos económicos, porque comemos por comer, mas no comemos para vivir. Me he dado cuenta que últimamente la gente se deleita y encuentra placer en la comida, sin importar que le sube el colesterol, que le sube los triglicéridos, que le da cansancio, que tiene pereza, que le impide la movilidad, que no tiene sus articulaciones sanas y vivimos inflamados. ¿Sabía usted que sin dolor muchísimas personas pasan inflamadas? La inflamación interna no es sinónimo de dolor. Hay personas estando inflamadas, dicen: yo no tengo ningún dolor, pero son perezosas, pero son de mal carácter, pero quieren estar acostados, no quieren soltar el celular, tienden a comer comida que ven y que se les antoja, comer por comer, tengamos o no tengamos hambre. 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La masa muscular le llevará a una vejez de agilidad y de autosuficiencia, porque el viejo que tiene masa muscular puede moverse, trasladarse, trabajar y ser autosuficiente. Productos. ¿Cuántas veces a la semana comemos el aguacate? ¿Come usted la berenjena? ¿Come usted el camote? Pensamos que hacer dieta es comer lechuga y tomate riñón. Hacer dieta es variar los productos de nuestra alimentación y comer lo exclusivamente necesario. 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Si usted es de las personas que tiene osteoporosis, dos cosas le recomiendo. Primero, tomar el producto que tiene la primavera para combatir la osteoporosis. Y segundo, mejorar su masa muscular. Tenemos que mejorar la masa muscular, tomar suplementos de vitamina D3, coger mucho sol, caminar y tomar agua. Más que caminar, movimiento. Movimiento. Levántese, camine, haga sus tareas con gusto, con empeño, riegue sus plantas, cultive sus huertos, preocúpese de sus animales, limpie su casa, muévase, suba gradas, utilice menos el carro, camine, corra, ríase, disfrute de la vida. La naturaleza no se estanca. Vean los ríos cómo se mueven, el viento cómo mueve a los árboles, vean cómo crecen las plantas en el campo, vean los animalitos cómo no descansan, caminan, buscan su alimento. Imitemos a la naturaleza con el movimiento. La naturaleza es movimiento. Las nubes se mueven, el sol se mueve, la luna se mueve, los cerros, las montañas están en constante movimiento. Y le pregunto, ¿qué hace usted por su salud?
1: Nada.
0: Tenemos personas que jamás han sacado las células muertas de su cuerpo. Tenemos personas que jamás se han puesto en una sesión de respiración para mejorar sus pulmones y aumentar su masa muscular. Sabía que la oxigenación y la hidratación en el cuerpo mejora la masa muscular, la vitalidad, la energía, la salud. Seamos conscientes de que tenemos que vivir sanos y saludables. El ser humano se enferma porque quiere, porque se descuida de la máquina principal del cuerpo. Lo principal del ser humano es perseguir, conseguir y buscar la salud. 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Hemos hablado hoy día de la importancia de incrementar la masa muscular, que es el revestimiento de nuestros huesos. Tenemos artritis, osteoporosis, tenemos fracturas con mucha frecuencia, dolores articulares. 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
4: Radio El Rocío, en los 1370 kHz en amplitud modulada, le informa la hora. 9 horas, 31 minutos. 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

0: Radio El Rocío, en los 1370 kHz, en amplitud modulada, le informa la hora. 9 horas, 31 minutos.
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1: Radio El Rocío, en los 1370 kHz en amplitud modulada, le informa la hora. 9 horas, 45 minutos.

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Radio El Rocío, en los 1370 kHz, en amplitud modulada, le informa la hora. 10 horas, 2 minutos.

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2: Oración. Gracias por haberte quedado en nuestra memoria de la forma más hermosa. Tu recuerdo a veces llena nuestros ojos de lágrimas y otras nos regala una sonrisa. Desde que amanece hasta que cae la noche, te llevamos en nuestros pensamientos y al mirar el cielo encontramos consuelo, porque sabemos que en uno de esos rayitos estás tú, acompañándonos siempre. Invitación a misa de honras. Sus padres, José Benigno Sanango Palaguachi, fallecido, y María Tránsito Lema Lema, fallecida. Sus hermanos, María Dolores, Luis Abdón, fallecido, María Rosario, Manuel María, María Gerardina, María Delia, Blanca Angélica y María Tránsito Sanango Lema. Sus hermanos políticos, Segundo Dután, Marta Palaguachi, Rafael Dután, Luis Luzuriaga, Florencio Ludizaca y Fernando Huartanzaca. Sobrino Sanango Lema, Dután Sanango, Sanango Palaguachi, Dután Sanango, Sanango Lema, Ludizaca Sanango, Rivera Sanango, Cajamarca Sanango, Huartanzaca Sanango. Sus tíos, primos y demás familiares, de quien en vida se llamó Mario Rodrigo Sanango Lema, que de Dios goce. Al recordar

y tristeza, el primer año de su fallecimiento participan a los familiares, amigos y conocidos a la Santa Misa que por el eterno descanso de su alma se celebrará el día sábado 4 de julio del 2026 a partir de las 10:10 a.m. en la capilla del barrio San Antonio, perteneciente al Cantón Biblián. Agradecemos su presencia y sus oraciones por el eterno descanso de su alma. Biblián, junio del 2026.

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0: Nos escuchamos con las mañanitas ecuatorianas. Muy buenos días, ecuatorianas, ecuatorianos. Muy buenos días. ¿Qué tal hoy jueves, el día 2? Ya de este nuevo mes que dio inicio. Ahí estamos, ya estamos en julio. ¿Cómo se nos ve el tiempo? ¿Qué tal? Buenos días. ¿Qué tal el frío, chachay? Abríguese muy bien el día de hoy porque hace bastante frío acá en la zona. Estaremos revisando qué nos dice la Inami, nuestro tiempo para Biblián, porque hace frío. Hace frío, ya 2 días que estamos con mucho frío, llovizna, se nos viene nieblina, frío, llovizna, en fin, cuídense bastante de este clima, este calentamiento global está así. En otros países estamos con una fuerte ola de calor. En otros países se nos están inundando, otros países están sufriendo de estos golpes destrozosos de los terremotos. El día de hoy vamos a dar inicio a la programación ya de Cantares de mi Patria. Es una programación con clasificación A, apto para todo público. El contenido es entretenimiento. Con la conducción y dirección bajo la responsabilidad, ya con ustedes al aire, Diana Coronel Nieto. El día de ayer no habíamos podido estar con ustedes, gracias a nuestra compañera que nos ayudó. Y hoy estamos nuevamente ya con ustedes en este subprograma a desarrollarse durante las horas de este día 2 de julio. Tenemos una linda oración para este jueves, Jueves Santo. Para este jueves que queremos nosotros llegar con una linda oración hacia ustedes y nos ayuden quizás a fortalecer a todos nuestros hermanos de Venezuela. De pronto sabemos que quizás queda impregnada nuestras oraciones ante Dios, alcanzar la misericordia por nuestros hermanos en este día jueves, jueves eucarístico, jueves que estamos ya en el día 2 de julio del 2026, jueves del Santísimo Sacramento. Señor, en esta mañana te pido fuerza para quienes sufren por desastres naturales. Acompáñalos especialmente a los hermanos de Venezuela, golpeada por la fuerza de la naturaleza. Consuela, Dios, a las familias. Protege a los niños y bendice a todos los voluntarios que se encuentran allá. Que no les falte ayuda ni esperanza. Despierta en nosotros la solidaridad real, las manos para servir, el corazón para compartir. Haznos instrumentos de tu paz en medio del dolor de los hermanos. Danos la fe firme para creer que tras la tormenta tú renuevas todo, mi Dios. Amén, así sea. Hoy hemos elevado esta oración con todo el amor, con todo ese corazón quizás agradecido, arrepentido, y de pronto llegar con esta linda oración a nuestro dulce Jesús por todos los hermanos que están sufriendo en este momento, voluntarios, a todos los hermanos de Venezuela. 10:14, son ya las 10:14. Que este día les traiga nueva oportunidad, las nuevas decisiones, paz en su corazón y la certeza en cada pequeño paso que demos a nuestros sueños el día de hoy. Qué lindo día 2 de julio, hoy estamos en el día jueves. Que este día nos traiga nuevas oportunidades, buenas decisiones, paz en el corazón, certeza en cada pequeño paso que demos a nuestros sueños. Que no decaiga nunca jamás quizás toda, pero toda nuestra fe para que salgamos adelante. Bienvenidas, bienvenidos, damos inicio a la programación. En este momento nos vamos a una breve pausa. Ya la pausa de la programación de la Radio El Rocío. Y luego estaremos de retorno con los pasillos a través de la Radio El Rocío 1370 AM. A través de la web nos podemos escuchar www.radioelrocio1370.com. Ya volvemos.
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3: Radio El Rocío, en los 1370 kHz en amplitud modulada, le informa la hora. 10 horas, 15 minutos.
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0: Función judicial, unidad judicial multicompetente con sede en el Cantón Biblián, Biblián, Ecuador, Mariscal Sucre y Cañar. Notificación judicial a la alimentaria Liste Karina Urgilés Pilcorema. Se le hace conocer que en la unidad judicial multicompetente con sede en el Cantón Biblián de Cañar, a cargo del doctor Javier Esteban Moncayo Zamora, juez de la unidad, se tramita un incidente de extinción del pago de la pensión alimenticia fijada a su favor dentro del proceso por alimentos signado con el número 03204-2021-574, que fue propuesto por Carmen Ermelinda Pilcorema Bermejo en contra de Walter Marcelo Urgilés Calle, la misma que copiada su extracto y providencia en ella recaída es como sigue. Actor Walter Marcelo Urgilés Calle, demandada Liste Karina Urgilés Pilcorema, materia familia, mujer, niñez y adolescencia. Tipo de proceso sumario. Acción, extinción del pago de pensión alimenticia. Cuantía indeterminada. Juez, doctor Javier Esteban Moncayo Zamora. A la alimentaria Liste Karina Urgilés Pilcorema se le hace conocer que en su contra el señor Walter Marcelo Urgilés Calle requiere que se declare extinguido su derecho a percibir alimentos, motivo por el cual se le concede el término de 10 días de cumplida la última notificación, se pronuncie si se encuentra dentro de los casos de excepción contemplados en el artículo innumerado 4 de la Ley Reformatoria del Código Orgánico de la Niñez y Adolescencia. Esto es, justifique documentalmente si se encuentra cursando estudios que se habiliten para continuar percibiendo la pensión alimenticia o si padece de alguna discapacidad que lo imposibilite proveerse por sí mismo. Se le advierte de la obligación de ejercer su derecho a la defensa, designar abogado defensor y señalar domicilio judicial para futuras notificaciones. Lo certifico. Biblián, julio primero del 2026. Doctora Carmita Bendaño Reyes, secretaria de la Unidad Judicial Multicompetente con sede en el Cantón Biblián.
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0: Se nos fue la publicidad, gracias por mantenerse en la sintonía de la WR Radio El Rocío desde Biblián, provincia de El Cañar, Ecuador y para el mundo. Nos podemos escuchar en las señales, tanto señal abierta como en la internet. Biblián está con mucho frío, amigos oyentes, existe varios chubascos en el área, existe lloviznas, existe frío, porque tenemos una temperatura de 14 grados ahora mismo, ya se nos va actualizando en este momento, llegaremos a lo mucho a 16 el día de hoy. Estaremos hoy con frío, mucho frío acá en el Cantón Biblián y las lloviznas se van y se vienen y la radiación se encuentra moderado, el viento a 10 kilómetros por hora, hace frío, la humedad en Biblián alcanzó 77%, probabilidad alérgica en el ambiente por este frío, para las personas que estamos sufriendo de las alergias del frío, mascarillas por favor, abríguese muy bien que hace bastante frío por el momento acá en Biblián. Se mantiene en 14 grados la sensación térmica, lo que les podemos informar con

Las canciones, las melodías nos pueden seguir solicitando a través de los teléfonos de la WR Radio El Rocío. Los correos electrónicos en las redes sociales están totalmente disponibles para que usted se comunique con nosotros. Señores conductores, maneje con cuidado, vaya despacio, porque ya existe quizás muchos inconvenientes en las vías por estas lloviznas. Puede ser que estemos ya con mucha dificultad en algunas vías de las provincias, provincia del Cañar. Amigos oyentes, hoy en la mañana se dio un triple choque, digamos así, en la autopista Cuenca-Azogue, sector Rumiurco. Hubo afectadas personas, también los vehículos. Amigos oyentes, tome las precauciones, señores conductores, maneje con cuidado, no vaya a mucha velocidad. Se encuentra muy resbalosa la calzada, mojada, y hay muchos lugares que no podemos observar por la nieblina. Usted debe tener mucho cuidado, utilice el cinturón, respete las señales, los límites de velocidad, en fin, para los señores conductores que están pendientes de la programación de la Radio El Rocío, mucho cuidado en las vías, conductores de las compañías y los señores que manejan también de provincia a provincia en la carga pesada. 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
1: Radio El Rocío, en los 1370 kHz, en amplitud modulada, le informa la hora. 10 horas, 31 minutos.
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2: 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El programa desarrollarse el día domingo 5 de julio del 2026, 6 horas, repique de campanas y alegres albacitos anunciando el último día de festividades. 8 horas, cuadrangular de boli con los equipos 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Nota, se prohíbe la venta a personas particulares, ya que contaremos con el bar propio. 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Todas las festividades estarán resguardadas por la fuerza pública. ¡Les esperamos! ¡La cita! La cita es en la comunidad de La Vaquería, perteneciente al Cantón Biblián, provincia de El Cañar, Ecuador. A vivir las festividades en honor a nuestra patrona, la Santísima Virgen del Perpetuo Socorro. Viernes 3, sábado 4, domingo 5 de julio. ¡Les esperamos! ¡No falten! ¡Allá nos vemos!
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3 minutos a tiempo su reloj. Ya estamos en la hora exacta, 10 de la mañana, 43 minutos, 51 segundos, una horita menos en nuestro Ecuador insular. ¿Cómo está la gente en Estados Unidos? ¿Cómo estamos en Canadá? ¿Qué tal en Chile? Hay muchos ecuatorianos quienes trabajan y nos podemos escuchar en España. Diferencias de horas quizás, ¿no? Pero estamos ya con ustedes, sea buenos días, sea buenas tardes, buenas noches. Llegamos con la sintonía total, con la mismísima de siempre, Radio El Rocío, la voz del austroecuatoriano, Chachay en la ciudad de Cañar. Hace mucho frío también nos comentan, más frío es en Cañar, en el Tambo, en Suscal, en Chunchi. También arrópense muy bien, precauciones por este clima, tanto nosotros los seres humanos también, hay que tener un poquito también de cuidado con los animalitos también, animalitos de compañía, no dejarlos al intemperie, no dejarlos al aire libre. Estamos a 15 minutos que nos llegaríamos ya a las 11 de la mañana. Mientras nuestras señoras bonitas trabajan en la cocina, estamos de pronto limpiando, lavando no creo ahorita porque hace frío de pronto, con guantes podemos lavar, limpiar, cocinar, tejer nuestro sombrerito, se nos viene el fin de semana. Hoy estamos en el jueves antesala del fin de semana. Trabajamos con los amigos de las construcciones, maestras, maestros, artesanas, artesanos, todos estamos con la radio.

la programación de Cantares de mi Patria, complaciendo las canciones. Yanacocha del Buerán sintoniza la radio El Rocío. ¿Qué tal? Muy buenos días a todos, a todas. Y acá sí estamos, dice, acostumbrados, Dianita, por los tiempos. Ya sí estamos julio, agosto. Es más frío también acá en nuestro medio. Así es. Saludos, cuídense bastante. A todos quienes sintonizan la radio El Rocío por los diferentes sectores, tanto de Biblián, Cañar, El Azuay. 10:48 minutos. El tiempo avanza.

escasísimos 2 minutos que nos separan prácticamente de las 11 de la mañana. Ya son las 10:58 y Radio El Rocío acompañándoles con la música a través del género del pasillo. Amigas, amigos, antes de irnos a la pausa, les queremos hacerles una cordial invitación a todos y cada uno de ustedes, ya que estamos dándoles a conocer la Agenda Cultural 2026 por los 82 años de aniversario de cantonización de Biblián, que se nos viene el próximo 1 de agosto. Hoy estamos en el día 2 de julio del año 2026. Para el día de mañana, 3 de julio, les estamos haciendo la cordial invitación a usted y a toda su familia para que acudan al Salón de Actos Nicolás Muñoz Dávila del GAD Municipal a las 7:19 p.m. Será la Galería de Cholitas Biblianenses con la organización de Evelyn Shanyay, Cholita Biblianense 2025-2026, con el apoyo del GAD Municipal del Cantón Biblián. Así estaremos dando cumplimiento a la agenda cultural de este año. Gracias a todos y cada uno de ustedes nos están escuchando y sabemos que contamos con vuestra presencia en todos los actos que serán difundidos por la Radio El Rocío. Tenemos una amplia agenda, diversas actividades que serán mencionadas en cada una de las programaciones de la Radio El Rocío, como siempre, una radio

¿Podemos nosotros asistir a estos actos muy importantes también para el jueves 9 de julio? Será el primer aniversario de la Fundación Sumando Sueños. Todos cordialmente invitados.

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2: Radio El Rocío, en los 1370 kHz, en amplitud modulada, le informa la hora. 11 horas, 2 minutos.
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3: Oración, llevando en sus manos una vida entera cargada de entrega generosa, alegría contagiante, entusiasmo solidario, un gran amor a Dios y una fidelidad consagrada a su querido hogar. Invitación fúnebre. Descansó en la paz del Creador, quien en vida se llamó la Señora María Laura Lluvicota Paguay, que en paz descanse. Su esposo desde los Estados Unidos, Pedro Pablo Taday. Sus hijos César, Jorge, Vanessa, Cristian, Abraham, Aisley y Amy Taday. Sus hijos políticos, Nube Gómez. Sus padres, Manuel Lluvicota fallecido y María Rosario Paguay. Sus padres políticos, Juan Alberto Taday, María Dolores Lucero fallecidos. Sus hermanos Lorenzo, Segundo, Jorge, Ricardo, Luz, Angelita, Humberto, Rodrigo y Claudio Lluvicota. Sus nietos Giovanni, Eliana, Samantha y Pablo Taday Gómez. Desde el Ecuador, sus hermanos políticos Juan, Zoila, Angélica y María Taday, María Carchi, su tía política Alcira Paguay, sus primos Aida María Landi, Freddy y Sonia Dután, sobrinos, primos y demás familiares cumplen con el penoso deber de comunicar su sensible fallecimiento acaecido el día jueves 25 de junio del 2026 en los Estados Unidos. A la vez participan a los familiares, amigos y conocidos a la velación del cuerpo presente y a la Santa Misa por el eterno descanso de su alma. Se oficiará el día jueves 2 de julio del 2026, hoy a partir de las 3 de la tarde, en la iglesia de la comunidad de Cachigaluay, perteneciente a la parroquia Nazón. Sus familiares expresan su amable gratitud por acompañarnos en este acto de piedad humana, Cachigaluay, julio del 2026. Ha dejado de existir quien en vida se llamó la señora María Laura Lluvicota Paguay, que hay eterna paz en su tumba.

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2: 11 horas, 6 minutos.

0: 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Son noticias del momento a través de nuestro flash de la hora, a través de la 1370 AM de la Radio El Rocío y a través de la web, quienes nos podemos escuchar a través de la internet en el resto del mundo. Atención, amigos oyentes, la colisión en Ambato y volcamiento en Azogues dejan personas heridas. Dos siniestros de tránsito dejan heridos en Ambato y Azogues este 2 de julio. Este jueves 2 de julio del 2026 se registraron dos siniestros de tránsito en las provincias de Tungurahua y del Cañar. El primer incidente ocurrió en la E35 en Ambato, mientras que el segundo tuvo lugar en el sector de Rumiurco en Azogues. Según la información preliminar del EQ911, ambos hechos dejaron personas heridas y movilizaron a varias instituciones de respuesta. El siniestro de tránsito en Ambato, el EQ911 recibió una alerta a las 6:37 a través de la línea única para emergencias 911 por un siniestro de tránsito en la E35 a la altura del semáforo del ingreso a Unamucho en el cantón Ambato. La entidad coordinó la atención con el Ministerio de Salud Pública y Tránsito de Ambato. De acuerdo con la información preliminar, las instituciones de primera respuesta informaron que ocurrió una colisión entre vehículos, resultando una persona herida. Las fotografías difundidas por el EQ911 muestran un camión de carga naranja con daños frontales, otro camión blanco afectado en la cabina y una camioneta blanca que terminó fuera de la calzada con daños en la parte posterior. A medida que avanzaban las labores de atención, la vía permaneció parcialmente habilitada, permitiendo circulación por un solo carril. Siniestro de tránsito en Azogues. El segundo incidente ocurrió a las 7:04 en el sector de Rumiurco, provincia del Cañar. El EQ911 Austro informó que recibió una alerta por un choque con volcamiento de varios vehículos. Para atender esta emergencia, la entidad coordinó acciones con el Ministerio de Salud Pública, el Cuerpo de Bomberos de Azogues y la Policía Nacional. Según el reporte preliminar, cuatro personas resultaron heridas y fueron trasladadas a una casa de salud. Las imágenes compartidas por los organismos muestran un vehículo rojo con severos daños frontales y otro automotor volcado con daños significativos en su estructura. Ambos siniestros ocurrieron con menos de una hora de diferencia en distintos puntos del país. En Ambato se reportó esta colisión entre tres vehículos con una persona herida. En Azogues, las autoridades informaron sobre este choque con volcamiento, dejando cuatro personas heridas. Hasta el momento, el EQ911 ha difundido únicamente información preliminar sobre ambos casos. Las autoridades no han proporcionado detalles sobre las causas de estos siniestros ni del estado de salud actual de las personas heridas. Las 11:10, son ya las 11:10. Las informaciones a través de la WR Radio El Rocío, la voz del austroecuatoriano. Un nuevo decomiso de artículos prohibidos en la cárcel de Azogues. Las Fuerzas Armadas ejecutaron un nuevo operativo de control de armas, municiones y explosivos CAMEX en el Centro de Privación de la Libertad de Azogues, con el objetivo de fortalecer el control y la seguridad al interior del centro penitenciario, obteniendo los siguientes resultados: 5 dispositivos móviles decomisados. Durante la intervención, las personas de personal militar realizaron requisas en varios pabellones, logrando el decomiso de los dispositivos de comunicación cuya tenencia está prohibida. Nuevo decomiso de artículos prohibidos en la cárcel de la ciudad de Azogues. Seguimos con las notas, 11 con 11 minutos, las informaciones a través de la noticia del momento. Aquiles Álvarez es llamado a juicio por presunto incumplimiento de la decisión legítima. Con base con los elementos de convicción presentados por la Fiscalía General del Estado, la jueza a cargo de la causa dictó auto de allanamiento a juicio contra Aquiles Álvarez, procesado por el presunto delito del incumplimiento de la decisión legítima de la autoridad competente. El hecho investigado ocurrió el 10 de febrero del 2026, cuando la Fiscalía allanó un inmueble ejecutando una orden de detención contra Aquiles Álvarez en el marco de la investigación por presunto lavado de activo dentro del denominado caso Goleada. Durante el procedimiento se habría constatado que el procesado no portaba el dispositivo de vigilancia electrónica que le había sido impuesto como medida cautelar de una causa previa. Y por esta razón se inició el correspondiente proceso penal y una jueza de la Unidad Judicial Multicompetente de San Borondón dictó prisión preventiva, dispuso el inicio de una instrucción fiscal por el plazo de 90 días. En el desarrollo de la audiencia de evaluación y preparatoria de juicio, la fiscal a cargo del caso presentó 25 elementos de convicción, solicitó el allanamiento a juicio por el procesado, al considerar que habría incurrido con el delito de retirarse con el dispositivo de vigilancia electrónica sin autorización judicial. Entre los principales elementos de convicción constan pericias de audio, video y reconocimiento del lugar de los hechos. Además, se presentó una pericia que determinó la ausencia de un tornillo de seguridad del dispositivo, lo que habría impedido la generación de alerta. Fiscalía también incorporó el parte policial en el que se informó que durante el procedimiento ejecutado el 10 de febrero del 2026 en el domicilio del procesado, Aquiles Álvarez no portaba el dispositivo de vigilancia electrónica. Asimismo, presentó las versiones de los agentes que actuaron en el allanamiento. 11:14 minutos, Aquiles Álvarez es llamado a juicio por presunto incumplimiento de decisiones legítimas. Es el flash informativo de la hora, amigos oyentes. Estamos con las noticias y recuerde que al mediodía estaremos con más notas de la información del momento. Ya para cerrar nuestro flash, cuando el reloj marca las 11 de la mañana con 14 minutos, habrá pérdidas por unos 1.300 millones de dólares que dejaría el fenómeno de El Niño. Si el fenómeno del Niño llega con intensidad en este año 2026, el gobierno prevé que las pérdidas asciendan a unos 1.300 millones de dólares, lo que equivale que el país perderá más de 1% de su Producto Interno Bruto PIB, que actualmente se ubica en 124 mil millones de dólares. La cifra proporcionó Juan Carlos Vega, ministro de la Agricultura, Ganadería y Pesca, MAGAP, quien señaló que esta cifra estimada de pérdida se produciera en un escenario en el que el fenómeno del Niño llegue con gran intensidad y provoque daños en menos de 2 millones de hectáreas de cultivos. E incluso si la intensidad es media o moderada, se estima daños en los sectores agrícolas de las provincias tanto de Manabí, Guayas y Los Ríos, entre 500 mil a 800 mil hectáreas. Ecuador se prepara para el fenómeno del Niño. Para prevenir los posibles impactos sobre la producción agropecuaria, acuícola y pesca, se podría dejar el fenómeno Quizás el MAGA presentó el plan de contingencia ante este evento Niño 2026-2027 que incluye la implementación de un seguro agrícola, serie de acción para preparar a la población ante lo que podría ocurrir. Esta nota les estaremos detallándoles más, amigos oyentes, sobre qué sería este seguro para el sector productivo, en qué consta el seguro agropecuario subvencionado. Estaremos informándoles cómo estará la situación, que puede agravarse si este año el fenómeno del Niño llega con intensidad. Se espera que haga igual, quizá por lo menos los próximos 2 años, quizás para ir mejorando en algo, mitigando en algo, quizás las pérdidas millonarias que aún está por verse en esta llegada del fenómeno del Niño. Pérdidas por unos 1.300 millones de dólares dejaría el fenómeno del Niño. Las 11:17, nos volvemos a escuchar con notas informativas cuando el reloj marque las 12 del mediodía. Gracias por vuestra atención.
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3: Radio El Rocío, en los 1370 kHz, en amplitud modulada, le informa la hora. 11:18.
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9: 11 horas, 23.

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1: Radio El Rocío, en los 1370 kHz en amplitud modulada, le informa la hora. 11 horas, 27 minutos.
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5: Atentos a la hora, estamos en las 11:32, se nos ve el tiempo, son ya las 11:32. En este es su programa del pasillo Cantares de mi Patria. Es una programación con clasificación A, apta para todo público, contenido, entretenimiento. Saludamos a todos y quienes van integrándose a la señal de la Radio El Rocío en esta mañana. Todavía estamos con frío. Así es, amigos oyentes, y la sintonía en Cuenca, que también hace frío, provincia del Cañar, de igual manera. Presentándoles nuestro segmento de ¿Sabías qué? A esa hora de la mañana a través de la doble R. Un vaso de leche que alimenta las ganas de crecer cada mañana. Amigos oyentes, usted se ha dado en cuenta, usted sabe el valor nutricional de este valioso alimento esencial que está presente en la vida y de generaciones en generaciones. Un día comienza temprano con millones de hogares ecuatorianos. Antes de salir a clases, antes de salir a nuestro trabajo, e incluso antes de que la ciudad despierte por completo, hay un gesto que se repite casi de forma automática, que es el desayuno. En nuestra mesa, un vaso de leche nos acompaña, un hábito cotidiano de marca, quizás a inicio de una jornada, aportando la energía necesaria para crecer, aprender y avanzar. En el marco del mes de la leche, Tony Corf, una empresa de Arca Continental, pone un valor importante a este alimento esencial que es acompañado en generaciones. Según los datos de la Organización de Naciones Unidas por la Alimentación y la Agricultura, la leche proporciona nutrientes claves para el organismo que son fundamental para una nutrición balanceada a lo largo de la vida. En Tony Corp, alimentar es mucho más que producir alimentos, es alimentar a las ganas de crecer siempre. Por eso la visión de la empresa se construye desde Arca Continental, que integra la sostenibilidad en la estrategia integral del negocio, con una buena mirada al campo, el trabajo de los ganaderos, la innovación industrial, el compromiso con el bienestar de las personas y de todo el planeta. La leche que nace quizás de este compromiso con nuestros amigos ganaderos es un hito clave en el camino que todos nosotros debemos saberlo, cómo es quizás el libre pastoreo de parte de los ganaderos. Alimentan con una dieta compuesta con los pastos naturales, suplementos artificiales. Resultado es una buena leche de alto valor nutricional. Un mayor contenido también que se descubre en la leche, la omega 3, sabor más pronunciado, textura más cremosita, quizás bajo estándares de producción ética, estabilidad, trazabilidad y sostenibilidad. Además, como parte del compromiso ambiental, Tony Corp cuenta actualmente con 6 haciendas certificadas con carbono neutro y 7 con carbono negativo, reafirmando su trabajo constante para reducir y compensar la huella ambiental. Qué bueno que este trabajo se complemente con acompañamiento constante a los productores en todo el país, a quienes se capacitan, son asesores técnicos para fortalecer sus prácticas productivas e integración de una cadena de valor formal de la leche. Usted lo sabía esto, amigos oyentes, hay muchos hogares que sí estamos consumiendo la sabrosa leche, que lo tenemos en casa, la tenemos las vaquitas en nuestras haciendas, en nuestros terrenos. La leche que nos alimenta esas ganas de crecer siempre, gracias a toda la confianza de nuestros amigos del campo, los amigos que nos ayudan bastante con esta nutriente leche que se va todos los días, quizás con este sacrificio de los ganaderos, el sacrificio de los que transportan la leche también, quizás las fábricas, que nos ayudan a todos en las ciudades, quizás a llegar a este primer alimento de nuestra mesa. Es muy nutritivo el calcio desde las primeras y tempranas edades para los niños e incluso desde que usted de pronto, señora, está embarazada en gestación. El alimento, primer alimento es la leche. Ahí tiene mucho nutriente para el bebé, para el niño. Estamos en el mes de la leche. Un vaso de leche nos va proporcionando muchos alimentos, quizás para nuestros amigos. Finalizando el mes de junio, estamos iniciando este mes de julio. Y vale mucho, pero mucho recalcar que lo más principal en la mesa de los hogares es el alimento en la leche. Esa es importancia del alimento esencial acompañado de generaciones en generaciones. Usted vuelve el tiempo para atrás. Recuerde, los padres, los abuelitos siempre tenían una vaca lechera si es que hemos vivido en el campo, o siempre nos despedazábamos por buscar con la lechera. Vamos a ver si es que nos vende la leche en el mercado. La leche tiene que ser lo principal alimento para los niños, que crezcan sanos, fuertes, que tengan unos buenos quizás dientes, eso nos va calcificando, y todos los huesitos y todo. ¿Usted sabía todo esto? Que usted tiene que alimentarse muy bien. Y uno de los alimentos más nutricional y de generación en generación es la leche. 20 minutos y estaremos arribando prácticamente ya a las 12 del mediodía. La programación del pasillo continúa hasta las 12.

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2: Radio El Rocío en los 1370 kHz en amplitud modulada le informa la hora. 11 horas, 46 minutos.
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5: Oración. A un año de tu dolorosa partida, pero aún sigues viviendo con nosotros. Dios lo ha designado así en nuestras vidas. Te marchaste para nunca más volver, dejando nuestros corazones destrozados. Invitación a misa de honras y colocación de la lápida recordatoria. Su esposa Julia Mercedes Paguay. Sus hijos Gerardo Antonio, Marco Vinicio, Julia Mercedes y María Carlota Tenecela Paguay. Sus hijos políticos Sonia Padilla, Germán Lema y Marcelo Lucero. Sus nietos Tenecela Padilla, Lema Tenecela y Lucero Tenecela. Los hermanos Manuel y Luis Tenecela. Sobrinos, primos y demás familiares de quien en vida se llamó el Señor. Segundo José María Tenecela Lazo, que de Dios goce. Al recordar con profundo dolor y tristeza el primer año de su fallecimiento, participan a los familiares, amigos y conocidos a la Santa Misa, que por el eterno descanso de su alma y la bendición de la lápida se celebrará el día sábado 4 de julio del 2026 a partir de las 18 horas 6 en la tarde en la iglesia de la comunidad de Papaloma La Natividad, perteneciente al cantón Biblián, luego a la colocación de la lápida recordatoria sobre la tumba en el cementerio general del barrio de San Antonio del Cantón Biblián el día domingo 5 de julio a partir de las 11 horas 11 de la mañana. Sus familiares agradecen por acompañarnos en este acto de recordación cristiana. Papaloma La Natividad, julio del 2026.

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3: Fin de espacio publicitario. 11 horas, 51 minutos.

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0: 70, correspondiente a este día jueves 2 de julio de 2026. Mi nombre es Janet Mishkiri. Saludamos con nuestra compañera.
1: Compañera Janet, muy buenas tardes. Sea bienvenida. Reiterando el saludo, la bienvenida para todos y cada uno de ustedes quienes ya están con nosotros. 1370 AM. A través de la página web y el en vivo. Mi nombre, Diana Coronel Nieto, se da inicio.
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0: La nota editorial para esta tarde la tomamos de diario El Comercio, bajo el título Ecuador garantiza la educación física por decreto. ¿Y ahora qué? ¿La educación física dejó de ser una promesa frágil en Ecuador? El decreto ejecutivo 422 hizo algo que ninguna reforma anterior había logrado: blindar esa materia frente a la tentación de recortarla. Desde junio de 2026, ninguna institución educativa puede eliminarla ni sustituirla por otra asignatura en ningún nivel. En un avance que merece reconocerse, durante años la educación física fue la primera en ceder terreno cuando había falta una hora para reforzar matemáticas o lengua. Docentes de distintas provincias han documentado esa práctica. Ahora existe una prohibición expresa. El Estado puso un piso y en un sistema educativo históricamente desigual, eso no es poco. Sin embargo, un piso no es un techo. Ahí empieza el verdadero examen del reglamento de la ley del deporte. 2 horas semanales de educación física, el mínimo que exige la norma, equivalen a apenas 90 minutos de actividad física. Esto está por muy debajo de los 60 minutos diarios que recomienda la Organización Mundial de la Salud para niños, niñas y adolescentes. Especialistas de la Universidad Central del Ecuador lo explicaron con claridad. Esa dosis por sí sola no genera un impacto profundo en la salud ni en el desarrollo físico de los estudiantes. Su utilidad real depende de que sirva como punto de partida para construir hábitos que continúen fuera del aula escolar. Si la educación física se limita al cumplimiento formal de esas 2 horas, ganará la batalla simbólica y perderá la sustancial. Además, el problema no es solo de tiempo, sino de capacidad instalada. El propio decreto exige una evaluación formativa, una detección de talentos con criterios técnicos y científicos y una articulación real entre escuelas y clubes deportivos. ¿Son mandatos correctos? Pero el reglamento no define los instrumentos para cumplirlos, no establece quién mide el talento deportivo de un niño de 9 años, no fija plazos para la normativa secundaria que debe completarlo y no exige título específico en educación física para quienes imparten la materia. En definitiva, la educación física tiene hoy una base legal sólida en Ecuador. Lo que falta es presupuesto sostenido, docentes especializados desde los primeros años de escolaridad e instrumentos de evaluación que funcionen en el aula, no solo en el texto del decreto. La norma fijó la obligación. La próxima prueba será fijar los plazos, los recursos y los responsables que lo hagan cumplir. Esta fue la nota editorial tomada de diario El Comercio bajo el título Ecuador garantiza la educación física por decreto. ¿Y ahora qué?
2: Hemos presentado la nota editorial. 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
0: Estos son los titulares para esta tarde. Morosidad en Ecuador. ¿Por qué Esmeraldas tiene 5 veces más deuda impaga que Cañar? Uno de cada 4 dólares prestados en Esmeralda

0: Esmeraldas está en mora. Un informe basado en datos del Banco Central muestra cómo el incumplimiento de crédito se ha convertido en un termómetro de la realidad local. Marcelo Jaramillo oficializa su precandidatura a la reelección, respaldado por 3 años de gestión y una multitudinaria convocatoria ciudadana. Más titulares
1: para la tarde. Pérdidas por 1.300 millones de dólares dejaría el fenómeno del Niño. Ecuador envía un tercer vuelo con más de 11 toneladas de ayuda humanitaria a Venezuela. Aquí la pausa que corresponde. Volvemos.
2: A los hijos e hijas a cuidar de sus padres y madres ancianos.
3: En el mundo hay cada vez más ancianos y ancianas. Aumenta la tercera edad.
2: Y aumenta sobre todo el abandono a las personas de la tercera edad.
3: En la mayoría de los países, la mitad de los ancianos y ancianas viven solos.
2: Sus familiares los dejan en asilos.
3: Se los quitan de encima.
2: Son un estorbo en sus casas.
3: Hay que darles de comer, hay que vestirlos, bañarlos.
4: Y yo no te daba de comer, hijo. Y te vestía. Y te bañaba cuando eras chiquito.
2: Sin nada que hacer para sentirse útiles. Sin nadie con quien recordar la vida. Sin el cariño de su familia. Abuelos y abuelas se despiden de este mundo sin entender qué hicieron mal para recibir tanta ingratitud.
5: Y ahora, el detalle de la información.
0: Marcamos ya las 12 horas con 8 minutos e iniciamos con el detalle de la información. Morosidad en Ecuador. ¿Por qué Esmeraldas tiene 5 veces más deuda impaga que Cañar? Mientras en algunas provincias los créditos se pagan con relativa normalidad, en otras, las dificultades económicas comienzan a reflejarse con fuerza en las carteras de los bancos y cooperativas. Esmeraldas es el caso más extremo. Esto según un estudio presencia de las entidades financieras en el territorio ecuatoriano, elaborado por la Red de Instituciones Financieras de Desarrollo, con datos del Banco Central del Ecuador, la Superintendencia de Bancos y la Superintendencia de Economía Popular y Solidaria. En el estudio, Esmeraldas registra una morosidad de 25,86% en su cartera de crédito, la más alta del país. La cifra significa que aproximadamente $1 de 4 dólares prestados presenta atrasos en sus pagos. El dato resulta más llamativo cuando se compara con otras provincias. En Cañar, por ejemplo, la morosidad alcanza apenas 5,29%. En otras palabras, Esmeraldas presenta un nivel de incumplimiento casi 5 veces superior. Más allá de una estadística financiera, la diferencia retrata dos realidades económicas completamente distintas. La morosidad suele funcionar como un termómetro silencioso de la salud económica de los hogares y de los pequeños negocios. Cuando las familias pierden capacidad de compra, los ingresos se vuelven inestables y el empleo se deteriora. Una de las primeras señales capaces en el pago de las obligaciones financieras. Por eso, detrás de cada punto porcentual de mora existe una historia relacionada con empleo, actividad productiva, ingresos familiares y capacidad de recuperación económica. El propio estudio señala que las diferencias territoriales en el acceso y uso de servicios financieros están estrechamente relacionadas con factores como la infraestructura, la conectividad y el nivel de desarrollo económico de cada provincia. Es decir, la morosidad no solo refleja el comportamiento de los deudores, sino también las condiciones económicas en las que operan hogares y empresas. La morosidad no es únicamente un indicador financiero. Cuando comienza a subir de forma sostenida, suele reflejar que los ingresos familiares están perdiendo capacidad para sostener el consumo y las obligaciones adquiridas. Es, en muchos casos, una de las primeras señales de deterioro económico que aparece antes que otros indicadores, explica la economista Verónica Salazar, especialista en inclusión financiera. El informe muestra que los niveles más elevados de morosidad se concentran en dos provincias de la costa. Después de Esmeraldas aparecen Los Ríos con una morosidad del 10,32%, Imbabura con 7,90%, Manabí con 7,65%, Bolívar con 7,48% y Cotopaxi con 7,02%. En contraste, varias provincias de la Sierra y la Amazonía presentan indicadores considerablemente más bajos. Cañar registra 5,29%, Chimborazo 5,72%, Zamora Chinchipe 5,98% y Loja 6,15%. La brecha territorial evidencia que el comportamiento del crédito no depende únicamente de factores financieros, sino también de las condiciones económicas locales. El estudio también muestra que la costa y la sierra concentran alrededor del 95% de los puntos de atención financiera existentes en el país. Sin embargo, los investigadores advierten que la sola presencia de oficinas, agencias o corresponsales no garantiza que los servicios financieros sean utilizados de manera efectiva ni que las personas puedan aprovechar plenamente el sistema financiero. Otro hallazgo del estudio es que en el segmento o el segmento más afectado por el incumplimiento es el microcrédito, es decir, los préstamos destinados principalmente a pequeños emprendedores, comerciantes y trabajadores independientes. En Esmeraldas, la morosidad del microcrédito alcanza un alarmante 39,94%, una de las tasas más elevadas registradas. También se observan niveles altos en Los Ríos, 16,56%, El Oro 14,23%, Manabí 13,25% y Loja 11%. Este comportamiento sugiere que los sectores más vulnerables de la economía son también los que enfrentan mayores dificultades para cumplir con las obligaciones financieras. 12 horas 14 minutos.
1: Seguimos con más notas informativas a esta hora de la tarde. Pérdidas por 1.300 millones de dólares dejaría el fenómeno del Niño. Si el fenómeno del Niño llega con intensidad en el 2026, el gobierno prevé que las pérdidas asciendan a 1.300 millones de dólares, lo que equivale a que el país perderá más del 1% de su Producto Interno Bruto PIB, que actualmente se ubica en 124 mil millones de dólares. La cifra la proporcionó Juan Carlos Vega, ministro de la Agricultura, Ganadería y Pesca MAGA, quien señaló que esta cifra estimada de pérdida se producirá en un escenario en el que el fenómeno del Niño llegue con gran intensidad, provocando daños en al menos 2 millones de hectáreas de cultivos. Incluso si la intensidad es media o moderada, se estiman daños en los sectores agrícolas de las provincias de Manabí, Guayas y Los Ríos, entre 500 mil a 800 mil hectáreas. Vega señaló que, el acuerdo con los pronósticos nacionales e internacionales, el fenómeno del Niño comenzará en el país en el mes de octubre del 2026. Se estima que adquiera una mayor intensidad en el mes de enero 2027, aunque se advirtió que también es posible que no pase nada. Ecuador se prepara para este fenómeno. Para poder prevenir los posibles impactos sobre la producción agropecuaria, acuícola y pesquera que se podría dejar el fenómeno, el MAGA presentó un plan de contingencia ante el evento del Niño 2026-2027. Incluye la implementación de un seguro agrícola, una serie de acción para preparar a la población ante lo que podría ocurrir. El plan se basa en un análisis de antecedentes históricos, información climática nacional e internacional, escenarios de riesgo que permiten identificar los territorios con mayor susceptibilidad e incidir los movimientos en sus masas, afectación sanitaria, daños e infraestructura productiva, pérdidas económicas en el sector agrícola. El objetivo es que las instituciones nacionales y locales se preparen, se mantengan en monitoreo de las condiciones climáticas, que articule entre actor público y privado, que se difunda información sobre los riesgos, se proteja económicamente a los productores. Lo primero que hemos hecho es levantamientos de planimétricos para poder determinar cuáles serían las áreas afectadas con diferentes niveles de fuerza que venga el fenómeno. Primero debe existir un plan de evacuación de las aguas y definir factor preventivo, señaló el ministro Vega. Aseguro para el sector productivo. Con el objetivo que las pérdidas para los sectores productivos sean menores, el gobierno ha implementado un seguro agropecuario subvencionado, el cual se garantizaría la devolución del monto invertido por siembra. Melissa Larrea, gerente de AgroProtege, informa que se contempla la suscripción aproximadamente 14.937 pólizas de seguro agrícola pecuario a nivel nacional, con cobertura en dos sectores. De manera complementaria, este proyecto se ejecutaría en proceso de capacitación, socialización, dirigidos a más de 47.000 productores, con el propósito de fortalecer su conocimiento en torno a los beneficios de aseguramiento agropecuario, los procedimientos de acceso a la cobertura, mecanismos de reporte de siniestro. Juan Carlos Vega informa que si se toma en cuenta el cultivo de una hectárea de arroz, que cuesta entre $1,600 a $2,000, este es el monto que se recibiría por productor afectado por las inundaciones, dinero que se permitirá volver a invertir el próximo año. La situación se puede agravar si este año el fenómeno del Niño llega con intensidad. Se espera que lo haga igual, por lo menos por los próximos 2 años. Así lo aseguró Renzo Galgani, representante en Ecuador del Instituto Interamericano de Cooperación para la Agricultura, entidad que actúa quizás con los estudios cómo el cambio climático afecta a la región. Esta variación de 1 a 2 grados sobre el clima va a generar variación climatológica, afectará nuestra forma de vida normal, las fases de transición entre niño y la niña. Estas condiciones van a generar complicación en nuestra forma de vivir, entre ellos los alimentos, puntualizó el experto. Para trabajar en mecanismos que tenga con la afectación de cambios climáticos, se ha creado proyectos rumbo quizás al Ecuador. Aglutina a productores, la academia, sector público. Actualmente se centran en generar una agricultura climáticamente inteligente que se adapte a qué estaría por venir. 12 del mediodía con 20 minutos.
0: Y de cara a las elecciones seccionales 2027 comienzan ya a sonar nombres de posibles precandidatos. Y aquí en la provincia del Cañar, Marcelo Jaramillo oficializa su precandidatura a la reelección, respaldado por 3 años de gestión y una multitudinaria convocatoria ciudadana, en un evento que reunió a cientos de personas provenientes de los distintos cantones de la provincia. El Movimiento Futuro 20 oficializó a sus candidatas y candidatos para las elecciones seccionales con la mirada puesta en el desarrollo de Cañar. La jornada estuvo encabezada por Marcelo Jaramillo, quien manifestó su predisposición a la reelección como prefecto de la provincia. El acto se desarrolló en el proceso de elecciones primarias del movimiento y en donde se presentó el equipo de ciudadanos que buscarán captar las diferentes representaciones en las alcaldías, concejalías y juntas parroquiales. La nutrida asistencia al evento reflejó el interés ciudadano por el inicio de este nuevo proceso electoral. Durante su intervención, Marcelo Jaramillo manifestó que su candidatura representa el compromiso de continuar trabajando junto a la ciudadanía para concretar más obras, fortalecer el desarrollo productivo, mejorar la conectividad vial y ampliar las oportunidades para las familias cañarenses. Los resultados alcanzados nos motivan a seguir adelante. Hoy renovamos nuestro compromiso de continuar trabajando con responsabilidad, cercanía y amor por esta tierra, construyendo un futuro con más oportunidades para todos los habitantes del Cañar, expresó. El movimiento Futuro 20 presentó además a sus candidatos a las alcaldías. Y así es como quedó la lista. En Azogues, el precandidato es Rommel Sarmiento Castro. Aquí en el Cantón Biblián, la precandidata es Marcia Landi. En el Cantón Cañar, Santiago Ordóñez. En el Tambo, el candidato es Joselito Montalvo. En el Cantón Suscal, la candidata es Viviana Loja. Y en el Cantón La Troncal, la precandidata a la alcaldía es la actual viceprefecta Jimena Andrade. Y también tenemos ya algunos precandidatos de otros movimientos políticos. Es más, el día de ayer en su cuenta oficial de Facebook, el movimiento político Pachacutic de la provincia del Cañar también ya hizo oficiales a sus precandidatos a las alcaldías de la provincia del Cañar, y de acuerdo con el listado, los precandidatos son: en el Cantón Azogues, el precandidato alcalde doctor Alfredo Montenegro. Aquí en el Cantón Biblián, la precandidata a la reelección por el movimiento Pachacutic es la tecnóloga Amelia Hidrobo. En el Cantón Delec, el señor José Reino. En el Cantón Cañar, la candidata a la alcaldía es Janet Guamán. En el Cantón El Tambo, la ingeniera Lucía Chimborazo. En el Cantón Suscal, la licenciada Sara Castro. Y en el Cantón La Troncal, el ingeniero Ronald Rivera. Y así es como ya se van conformando las listas de precandidatos con miras a las próximas elecciones seccionales. 12 horas 24 minutos.
1: En este momento damos lectura, boletín informativo desde la Prefectura del Cañar. Con gestión del prefecto Marcelo Jaramillo, asegura el financiamiento para impulsar el proyecto biprovincial de riego Manuel de J. Calle, Azogues. La gestión del prefecto del Cañar, Marcelo Jaramillo, continúa dando resultados concretos para el desarrollo productivo de la provincia. Junto a la viceprefecta Jimena Andrade, mantuvo una reunión de trabajo con el prefecto del Guayas, Carlos Encalada, con el propósito de revisar los avances del proyecto biprovincial de riego de Manuel de J. Calle, una de las obras hídricas más importantes del país. Como resultado del encuentro, se confirmó que el proyecto, cuya inversión asciende aproximadamente a 4,37 millones de dólares, cuenta con el financiamiento necesario para su ejecución. Además, las autoridades acordaron suscribir una hoja de ruta que permitirá posteriormente la firma del convenio específico mediante el cual la Prefectura del Guayas transferiría el 50% del costo de la obra a la Prefectura del Cañar, institución responsable de ejecutar este proyecto. El sistema de riego Manuel J. Calle beneficiará directamente a 1,094 usuarios del Cañar, 447 usuarios del Guayas, fortaleciendo la producción agrícola, optimizando el uso de recurso hídrico, mejorando la calidad de vida de cientos de familias que dependen del campo. El prefecto Marcelo Jaramillo Destacó la articulación entre instituciones que nos permite convertir proyectos estratégicos con realidades para los agricultores. Seguimos gestionando con responsabilidad, visión para garantizar obras que impulsan al desarrollo productivo de nuestra provincia, beneficien a quienes viven en el trabajo en el campo, señaló. Y con este importante avance, la Prefectura del Cañar reafirma su compromiso de promover obras de impacto regional que fortalezcan la productividad, la seguridad hídrica y el crecimiento sostenible del sector agropecuario. Atentamente, comunicación de la Prefectura del Cañar. 12:27.
0: Lo que se sabe del asesinato de una docente en la Roldós en Quito. Las investigaciones continúan para esclarecer el asesinato docente en Quito ocurrido la mañana del miércoles 1 de julio de 2026 en el sector de la Roldós, al norte de la ciudad. La víctima, una docente que se dirigía a cumplir su jornada laboral, fue atacada fuera de su casa. El mayor John Mosquera, jefe de operaciones del Distrito de Policía La Delicia, informó que la víctima tenía entre 35 y 38 años y no contaba con antecedentes penales. Según las investigaciones, alrededor de las 7 horas, dos hombres armados en una motocicleta interceptaron a la docente. Los atacantes le dispararon a la altura de la cabeza, cerca de la oreja izquierda. Además, una línea de investigación sugiere que el ataque ocurrió cuando la mujer abordaba un vehículo. Un reporte preliminar indica que los sospechosos dispararon desde afuera del automotor antes de escapar. Los familiares trasladaron a la docente al Hospital San Francisco, ubicado en Carcelén. Sin embargo, el personal médico confirmó su fallecimiento debido a la gravedad de las heridas. La mujer era una reconocida docente que trabajaba en una unidad educativa del sector. Según testimonios locales, la mañana del ataque, la víctima habría salido de su vivienda para recibir un ramo de flores que supuestamente llevaban sus atacantes. Este engaño permitió a los hombres dispararle. Tras el ataque, la Policía Nacional activó el protocolo de investigación y movilizó unidades especializadas para esclarecer el crimen. Las primeras diligencias incluyeron la revisión de cámaras de seguridad del área y la recopilación de indicios para identificar y localizar a los presuntos responsables. Hasta ahora, las autoridades no han reportado detenciones y mantienen abiertas las investigaciones para determinar las circunstancias del crimen en la Roldós. Horas después del asesinato, pasadas las 19 horas, la unidad educativa donde laboraba la docente difundió un mensaje de pesar e identificó a la víctima como Adriana Sáez. Este crimen ocurrió justo cuando faltan pocos días para finalizar oficialmente el año lectivo 2025-2026 en el régimen Sierra Amazonía. El asesinato generó conmoción entre los habitantes de la Roldós, quienes piden se refuerce la seguridad en la zona. 12:30. Retornamos luego de la pausa.
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15: María, Madre mía del Rocío, déjame dedicarte un espacio de mi tiempo para agradecerte participando del Rosario Mariano, que sábado tras sábado lo vivimos. Y a quienes nos escuchan, vengan con un corazón espontáneo para rezar y cantar con toda devoción. Concentración, 5 de la mañana en la Iglesia Matriz, hora de partida en procesión hacia el Santuario de la Virgen del Rocío, 5 de la mañana con 10 minutos. Vengan e iremos.

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5: Ya tan solo 22 minutos nos separan de las 13 horas, 1 de la tarde. Gracias a nuestros amigos oyentes que nos sintonizan a través de Radio El Rocío 1370 y también para quienes nos observan a través del Facebook Live en nuestra página de Facebook Radio El Rocío 1370 AM. Continuamos con más información. La Agencia Nacional de Tránsito recordó que la interrupción o suspensión injustificada del servicio de transporte constituye una infracción administrativa muy grave y advirtió que podrá iniciar procedimientos sancionatorios, incluida la intervención de operadora, suspensión o reversión de rutas y frecuencias conforme a la normativa vigente. El pronunciamiento se da frente a la difusión de una presunta circular atribuida a la FENACOTIP, en la que se plantea suspender las operaciones del transporte intra e interprovincial de pasajeros desde el 3 de julio. Y es así que está circulando un comunicado aparentemente de la FENACOTIP en donde se da a conocer que, en consecuencia y considerando la grave crisis económica que atraviesa el transporte público intra e interprovincial de pasajeros, la insuficiencia de los ingresos para sostener las operaciones y la falta de atención oportuna por parte de las autoridades competentes, la medida resuelta entrará en vigencia a partir de las 0 horas del día viernes 3 de julio de 2026, acogiéndose al ejercicio del derecho constitucional de resistencia previsto en la Constitución de la República del Ecuador, suspendiendo la operación de las unidades de transporte mientras persistan las circunstancias que motivan el presente o la presente decisión. Exhortó a todas las organizaciones filiales a mantenerse unidas, a actuar con absoluta responsabilidad, preservar el orden y la paz social y permanecer atentas únicamente a información oficial que sea difundida por la presidencia y los canales institucionales de la FENACOTIP. Frente a este comunicado, la Agencia Nacional de Tránsito recuerda a los operadores del sistema de transporte terrestre que la Ley Orgánica de Transporte Terrestre, Tránsito y Seguridad Vial, calificada como infracción administrativa muy grave, la interrupción o suspensión de la prestación del servicio sin causa legalmente justificada, conducta sancionada con una multa de 8 remuneraciones básicas unificadas. Asimismo, la resolución número 045-DIR-2014-ANT, que regula los contratos de operación, prohíbe expresamente la suspensión del servicio, salvo en casos de fuerza mayor, caso fortuito o por disposición de la autoridad competente. De verificarse la interrupción o suspensión injustificada del servicio, la ANT iniciará los procedimientos administrativos correspondientes para determinar responsabilidades y aplicar las sanciones previstas en la normativa vigente, con observancia del debido proceso y el derecho a la defensa. De conformidad con la ley y la resolución número 096-DIR-2021-ANT, cuando el interés público se vea comprometido, la autoridad competente podrá disponer medidas cautelares como la intervención de la operadora, la suspensión de rutas o unidades, la revisión técnica extraordinaria y la reevaluación de conductores. De acuerdo con la gravedad de la infracción, también podrán aplicarse sanciones que incluyan la reversión de rutas y frecuencias o del título habilitante, conforme a la normativa vigente. La Agencia Nacional de Tránsito reafirma su compromiso con la continuidad del servicio público de transporte terrestre y con la protección del derecho de la ciudadanía a una movilidad segura y permanente. Tenemos que estar pendientes a ver qué es lo que sucede luego de este anuncio, de este supuesto comunicado emitido por la FENACOTIP, en donde llaman a paralizar el servicio desde las 0 horas del día viernes 3 de julio. Sin embargo, frente a este comunicado, ya la Agencia Nacional de Tránsito lanzó una advertencia a los transportistas. 12 horas 43 minutos.
6: Damos lectura, boletín de prensa, 2 de julio del 2026, acciones del Gobierno Nacional fortalecen la economía, ventas crecen 16,5% y superan los 25.400 millones en junio. Las ventas registradas mediante comproventas electrónicos alcanzaron los 25.410,9 millones entre el 1 al 30 de junio del 2026, lo que representa un crecimiento del 16,5% frente al mismo periodo del 2025, cuando se reportaron 21.821,2 millones. Los resultados evidencian el fortalecimiento de la actividad económica y la confianza de los diferentes sectores productivos, impulsados por las acciones del Gobierno Nacional, orientadas a dinamizar la economía, promover la inversión, la generación de empleo y la estabilidad necesaria para el desarrollo empresarial. Entre las actividades que se registraron un mayor dinamismo destacan el sector del transporte y almacenamiento, con el incremento del 21,8% del comercio, con el 20,7%, y la construcción, que creció de 15,7%, lo que refleja la reactivación de proyectos y mayor demanda en la economía. El turismo también mantuvo una tendencia positiva, con un crecimiento del 14,4%, mientras que las actividades profesionales aumentaron 13,1% y las industrias manufactureras registraron incremento del 11,5% respecto a junio del año anterior. Estas cifras ratifican a las políticas implementadas por el gobierno del presidente Daniel Noboa, continúan generando condición favorable para el crecimiento económico, fortaleciendo la producción nacional y ampliando las oportunidades para los ecuatorianos y el sector empresarial. 12:45 minutos.
5: Fuerte explosión destruye una farmacia durante el robo de un cajero automático en Babahoyo. Una fuerte explosión alarmó a los habitantes del norte de Babahoyo, capital de la provincia de Los Ríos, la madrugada de este jueves. Un grupo de delincuentes utilizó artefactos explosivos de gran magnitud para destruir la fachada de una farmacia y un cajero automático ubicado en su interior, logrando sustraer el dinero en efectivo. A pesar de la fuerza del estallido, las autoridades locales confirmaron que no se registraron personas heridas ni víctimas mortales, limitándose la afección a los cuantiosos daños materiales. El hecho delictivo ocurrió alrededor de las 2 de la mañana con 30 minutos en una zona comercial, en la intersección de la avenida Clemente Vaquerizo y la calle 6 de Octubre, cerca de la prefectura de Los Ríos. Según reportes preliminares y testimonios de testigos en el lugar, aproximadamente 8 sujetos armados llegaron al establecimiento a bordo de una camioneta. De manera inmediata, los delincuentes colocaron y detonaron los explosivos en la puerta enrollable del local para forzar el acceso y destrozar la estructura del dispensador de dinero electrónico. Tras lograr su objetivo, los involucrados huyeron rápidamente del sitio con rumbo desconocido. Sin embargo, se conoció que el dinero sustraído se habría activado con el sistema de entintado de seguridad del cajero automático debido a la extracción abrupta, lo que invalida legalmente el uso de los billetes y facilitaría su identificación en el comercio formal. Efectivos de la Policía Nacional acordonaron la escena para iniciar las investigaciones correspondientes. Actualmente, las unidades especializadas se encuentran analizando los videos de las cámaras de seguridad particulares de la zona y los dispositivos de vigilancia del ECU-911 con el fin de identificar la ruta de escape y el paradero de los integrantes de la organización delictiva. Y 12 minutos nos separan de las 13 horas 1 de la tarde.
6: Ecuador envía un tercer vuelo con más de 11 toneladas de ayuda humanitaria a Venezuela. Ecuador mantiene el envío de asistencia humanitaria para las familias afectadas por la emergencia en Venezuela. Este jueves 2 de julio, la Secretaría Nacional de Gestión de Riesgos, SNGR, informó que tercer vuelo despegó con destino a ese país, cargado con más de 11 toneladas de ayuda. La entidad señaló que esta nueva operación forma parte de la respuesta solidaria que impulsa el gobierno nacional. En los últimos días, también salieron otros vuelos con ayuda humanitaria desde el Ecuador. Entre los insumos enviados se encuentra el agua potable, artículos de higiene para atender a las familias afectadas. Tres vuelos con asistencia humanitaria. La Secretaría Nacional de Gestión de Riesgo destacó que la solidaridad ecuatoriana continúa llegando a Venezuela mediante estos envíos. Uno de los vuelos partió desde Guayaquil con 11,41 toneladas de ayuda humanitaria integrada por agua potable, insumos e higiene. Posteriormente, la institución informó sobre el despliegue de un segundo avión con más de 11 toneladas de asistencia. Más tarde, este jueves, se confirmó la salida del tercer vuelo, también con 11 toneladas de ayuda humanitaria con destino al país Venezuela. En sus comunicados, la Secretaría resaltó que la solidaridad también salva vidas. Reiteró que el Ecuador mantiene su apoyo a las familias venezolanas afectadas por la emergencia. La Secretaría Nacional de Gestión de Riesgo indicó que la campaña de recolección de donaciones para Venezuela desde el Ecuador continúa en el país. La iniciativa reúne aportes de los ciudadanos, empresas privadas, universidades, organizaciones sociales, emprendimientos e instituciones públicas. Los centros oficiales de acopio reciben donaciones todos los días de entre 8 de la mañana a 6 de la tarde en 8 provincias del país. Puntos habilitados funcionan en la Universidad de Cuenca, en el Azuay. a la Universidad Técnica de Manabí, Puerto Viejo, la Universidad de Guayaquil, Guayas, la Universidad Técnica de Machala, El Oro, Universidad Estatal Península de Santa Elena, Universidad Andina Simón Bolívar, Pichincha, Campus Anjolquí de Pichincha, la Escuela Superior Politécnica de Chimborazo, con la coordinación zonal del Servicio Nacional de Gestión de Riesgo en el Puyo y Región Amazónica. La Secretaría agradeció la participación de la ciudadanía en esta campaña de solidaridad e invitó a mantener las donaciones a través de los centros oficiales de acopio. Y con esta iniciativa, la entidad busca fortalecer la ayuda destinada a las familias venezolanas afectadas por la emergencia. 9:13.
5: Continuamos con la nota internacional. Ecuador agradece el respaldo de Estados Unidos tras designar a Chone Killers como terroristas. El gobierno nacional agradeció este miércoles 1 de julio a Estados Unidos por el firme respaldo a la lucha frontal del presidente Daniel Noboa contra las bandas criminales después de que el gobierno norteamericano designó a los Chone Killers como una organización terrorista extranjera. El gobierno del Ecuador agradece el firme respaldo de los Estados Unidos ante la decisión del presidente de mantener una lucha frontal contra las organizaciones delictivas, escribió el Ministerio de Relaciones Exteriores y Movilidad Humana en su cuenta de la red social X. Esta cooperación es fundamental para desarticular a las mafias transnacionales y garantizar la seguridad, la estabilidad y la paz de todos los ecuatorianos, añadió la cartera de Estado. La Cancillería publicó ese mensaje sobre el anuncio que hizo el secretario de Estado estadounidense, Marco Rubio, sobre la designación de los Chone Killers como organización terrorista extranjera y como terrorista global especialmente designado, donde afirmó que los grupos criminales ecuatorianos ayudan a los carteles mexicanos a mover y exportar drogas ilícitas para financiar el terrorismo y la actividad criminal. Además, en un comunicado señaló que los Chone Killers han perpetrado numerosos ataques contra civiles, agentes del orden y funcionarios gubernamentales, incluidos asesinatos de alto perfil de autoridades públicas. El jefe de la diplomacia insistió en que con esta medida la administración del presidente Donald Trump demuestra su compromiso inquebrantable por desmantelar los carteles y combatir a los narcoterroristas en la región. La administración Trump, en colaboración con Ecuador y el presidente Daniel Noboa, seguirá protegiendo nuestro hemisferio al mantener las drogas ilícitas fuera de nuestras calles y desmantelar las fuentes de ingresos que financian a los violentos narcoterroristas, advierte el comunicado. Los Chone Killers se suman así a una lista de grupos que han sido catalogados como terroristas por Washington, que ya incluye a los choneros y a los lobos. Los tres fueron también catalogados como terroristas junto a otras bandas locales por el presidente Noboa en enero de 2024, tras declarar al país bajo un estado de conflicto armado interno que aún está vigente para intensificar la lucha contra el crimen organizado, causantes de la escalada de violencia sin precedentes. La designación como entidad terrorista tiene efectos legales muy amplios en Estados Unidos, que van desde el congelamiento de fondos hasta el procesamiento penal por apoyo indirecto o directo a estas organizaciones. 12:55. Continuamos con lo que son las notas deportivas. ¿Cuál es el perfil del director técnico que necesita Ecuador para las próximas eliminatorias al Mundial y para dar el salto de calidad? La Federación Ecuatoriana de Fútbol se enfrenta a una decisión difícil que no admite margen de error. No se trata solo de buscar un nombre que llame la atención, sino de encontrar una persona que comande un proyecto para aprovechar la explosión que vive el fútbol ecuatoriano. Sebastián Becasese intentó conformar un equipo que juegue bien y que compita. A ratos lo logró e incluso consiguió resultados importantes. En el recuerdo queda la victoria ante Colombia en Barranquilla, el triunfo ante Argentina en Guayaquil y la remontada ante Alemania en Nueva Jersey. Pero quizá ese fue el principal problema de la actual selección, que no logró encontrar un estilo de juego constante en los últimos 2 años. No basta con ganar algunos partidos o jugar bien durante algunos minutos para sentarse en la mesa de las gradas selecciones o de las grandes selecciones. Hay que mantener el ritmo de competencia durante varios partidos y también aprender a ganar. Ecuador es un equipo con buenos jugadores que estén en la élite o están en la élite. Incluso es una selección en crecimiento, pero de ninguna manera somos potencia. Para eso nos falta conseguir buenos resultados, como ganar una Copa América o llegar lejos en el Mundial. ¿Y cuál es el perfil que debería tener el reemplazante de Sebastián Becasese? Al menos tiene que cumplir las siguientes características: entender la idiosincrasia de los ecuatorianos, conectar con la hinchada y sobre todo aprovechar la generación actual y la que viene para terminar de dar el famoso salto de calidad. Y 3 minutos no separan de las 13:01 p.m.
6: Vamos con la última nota del deporte. Les comentamos que el Deportivo Cuenca vuelve a la acción. Ya tiene fecha para enfrentar a Barcelona. Con la participación del Ecuador en el Mundial 2026 ya concluida, la Liga Pro 2026 retoma su actividad y uno de los primeros equipos en volver a la competencia será el Deportivo Cuenca. El conjunto colorado visitará Barcelona el próximo sábado 4 de julio a las 19:07 p.m. en Guayaquil para la Liga Pro, mientras que una semana después recibirá al Aucas en el Estadio Alejandro Serrano Aguilar el domingo 12 de julio desde las 14:15. Vuelve ya nuevamente la Liga Pro 2026 con su actividad. A 2 minutos que nos separan ya, amigos oyentes, a 2 minutos que nos separan de las 13:00, estamos con la cordial invitación a cada uno de ustedes para que demos cumplimiento con la Agenda Cultural 2026. Se nos viene el 82 aniversario de cantonización. La cordial invitación para este viernes 3 de julio será la Galería de las Cholitas Biblianenses en el Salón de Actos Nicolás Muñoz Dávila del GAD Municipal de Biblián a las 19:07 p.m. con la organización de la señorita Evelyn Shangñay Cholita Biblianense 2025-2026 y con el apoyo del GAD Municipal del Cantón Biblián. Todos invitados para este viernes 3 de julio, 19:07 p.m. a darnos cita al Salón de Actos Nicolás Muñoz Dávila del GAD Municipal para poder observar la Galería de las Cholitas Biblianenses. Compañera Janet, nos fuimos.
5: Así es, antes de irnos les vamos a conocer el cómo estamos en cuanto al clima. La temperatura máxima para hoy en Biblián llegará a los 14 grados centígrados y hoy por la noche será de 9 grados centígrados. Hoy el sol apareció en el firmamento de Biblián a las 6:20 p.m. y hoy el sol se esconderá en el firmamento de Biblián a las 18:18 p.m. Se espera algo de llovizna. Y de esta forma pues nos despedimos deseándoles que tengan una linda tarde y continúen en sintonía de Radio El Rocío.
6: 13:00 p.m. Ya estamos en las 13:00 p.m. Radio El Rocío presentó Radio Noticias 1370.
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oración: Señor, te llevaste a tu lado a quien más amábamos, pero sabemos que desde el cielo nuestro Padre guiará nuestros pasos hasta volvernos a encontrar en la vida eterna y celestial. Invitación a misa de honras y colocación de la lápida recordatoria. Sus hijos: María Tránsito, fallecida; María Auxilia, fallecida; Pedro, Ana María y María Asunción Lema y Manuel Lema. Sus hijos políticos: Miguel Paguay, fallecido; Rafael Muñoz, fallecido; Luis Felipe Lema, fallecido; Blanca Chinín, Azucena Jerez y Pedro Lema. Sus padres: Manuel Cruz Lema y Margarita Chinín, fallecidos. Sus padres políticos: Clemente Lema y Angelita Quintuña, fallecidos. Sus hermanos: Pablo, Virginia, Petrona y Manuel Cruz Lema, fallecidos. Sus hermanos políticos: Josefa Pilco, Basilio Paguay, María Maclovia, Carmen Lema, Juan Lema, Osevia y Rafael Lema, fallecidos, y segundo Lema. Sus nietos: Lema Paguay, Lema Muñoz, Lema Lema, Lema Chinín, Lema Lema y Lema Jerez. Sobrinos, primos, nietos, bisnietos, tataranietos y demás familiares de quienes en vida se llamaron: Señor Juan Bautista Lema Chinín, Señora Ana María Lema Quintuña, que de Dios gocen. Al recordar con profundo dolor y tristeza, al cumplirse el primer año y los 21 años de los fallecimientos, respectivamente participan a los familiares, amigos y conocidos a la velación de la lápida el día sábado 4 de julio del 2026 en el domicilio de su hija María Asunción Lema, ubicado en la colina del Shalao, perteneciente al cantón Biblián, a partir de las 20 horas 8 de la noche. A la Santa Misa por el eterno descanso de sus almas se celebrará el día domingo 5 de julio del presente, a partir

De las 8 horas, 8 de la mañana, en la iglesia matriz del Cantón Biblián, misma que será transmitida por la radio El Rocío. Luego a la bendición y colocación de la lápida recordatoria sobre la tumba en el cementerio general del barrio de San Antonio. Sus familiares agradecen por acompañarnos en este acto de recordación cristiana. Biblián, julio del 2026. Esta es una invitación especial de su hijo Manuel Lema desde Minneapolis, desde los Estados Unidos, como recuerdo.

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Está bonita la tarde, ya se nos va componiendo quizás, pero frío mismo estamos sintiendo. Acá tenemos un gran frío. Buenas tardes, ¿cómo estamos? Nuevamente estamos con la programación al aire, Radio El Rocío, con el programa de Una Vuelta Más al Sol. El cumpleañero, la cumpleañera de este día 2 de julio. ¿Cómo se va el tiempo? Estamos en el mes de julio, el día 2. Y así estamos llegando nítidamente ya con la señal de la Radio El Rocío hasta donde usted está, sea en casita, sea en su negocio, en su emprendimiento, en su vehículo. ¿Qué tal como estamos en los medios de transporte? Muy buenas tardes, Ecuador y el mundo, a través de la señal mágica de la Radio El Rocío. Bienvenidas, bienvenidos. Estamos para desearles todo lo mejor en este grandioso día. Hoy es el día de su Happy Birthday to You. Hoy es el día de la fecha de su onomástico. Hoy estamos para darle la serenata a cada uno de ustedes, cumpleaños, cumple meses, aniversarios. Aquí está el Rocío presente en el mejor momento de su vida. Arrancamos el 2 de julio con la serenata mariachi. Dele.

Es el 2 de julio, feliz cumpleaños. Es de general la felicitación para todos toditos de pronto. Quienes el día de hoy están de Happy Birthday to you, que Dios me los bendiga, me los proteja, me los guarde hoy y siempre. Para todos quienes el día de hoy están de Happy Birthday to you, felicidades. Es el día del cumpleaños, es el día del festejo. Y Radio El Rocío pendiente está de cada uno de ustedes. 1:20 El Rocío, la voz del austro ecuatoriano, llega lejos, primeros y mejores. Aquí estamos con la música. Para nuestros amigos oyentes en San Pedro de Cañar, buenas fiestas allá en San Pedro de Cañar, a pesar del clima, del frío. Buena gente realmente para festejar a San Pedrito, bien abrigaditos. Saludos allá en San Pedro de Cañar. Felicidades, que Dios me los bendiga hoy y siempre. Para quienes están sintonizando la radio El Rocío por los diferentes sectores allá de la vecina ciudad de Cañar. Felicidades también si tenemos de repente cumpleañeros, de pronto cumpleañeras de esta fecha especial. En la Francisco Calderón sintonizan Radio El Rocío. Como que se nos viene algo de chubascos o llovizna, dice Dianita, por la parte alta de Biblián. Así es, tenemos un 74% de probabilidad de lloviznas que continuaría y el frío estaría ahí. Todavía estamos con frío, amigos oyentes.

Que Dios me los bendiga hoy y siempre. Estamos de felicitación y lo más importante es las canciones, las melodías. Y aquí estamos para decirles felicidades a todos toditos. Para quienes el día de hoy están de mantel largo, están de happy birthday to you. Estamos con los amigos en la vaquería, se nos vienen las fiestas, nos estamos invitando. Gracias a todos y todos están invitados a las fiestas en la comunidad de la vaquería. Usted tiene que seguir la Panamericana Norte. ¿Cómo que se nos va a la ciudad de Cañar? Pero no, ahí estamos, la vaquería donde venden el sabrosón cuchi. Por ahí está la cascarita de puerco. Por ahí está la vaquería. Ahí tenemos nosotros también los quesos, también, en fin, tenemos unos lugares hermosos acá en el sector de la vaquería. Invitados todos y todas a las fiestas que se nos vienen este fin de semana a la comunidad de la vaquería. 1:24 se nos ve el tiempo. Saludamos a la gente en Cuenca, también sintoniza la radio Paute, Gualaceo, Chordeleg, El Sixi, Sevilla de Oro, Cantón El Pan, Santa Isabel. ¿Qué tal? ¿Cómo estamos con el ambiente? Acá estamos todavía con mucho frío, le cuento, bastante frío está por acá por Biblián. Tenemos una temperatura muy baja acá en Biblián. 1:25. Más música, señores. ¡Que viva el cumpleañero! ¡Que viva la cumpleañera!

0: La programación a través de la Radio El Rocío, la voz del Austro Ecuatoriano. Aquí nos vamos a la pausa que corresponde y volvemos en breve luego de la misma. 1:30 p.m.
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0: No se olvida la invitación para el día de mañana. Mañana es viernes 3 de julio. Tendremos la Galería de las Cholitas Biblianenses. La Galería de las Cholitas Biblianenses a las 7 de la noche en el Salón de Actos Nicolás Muñoz Dávila del GAD Municipal. Con la organización de la señorita Evelyn Shanyay, Cholita Biblianense. Con el apoyo del GAD Municipal del Cantón Biblián, mañana es importante acto. Mañana es por la noche, según la Agenda Cultural 2026, por los 82 aniversario de cantonización de nuestra querida tierra Biblián, Cantón Verde del Austro Ecuatoriano. Para el día jueves 9 de julio, también para la próxima semana nos adelantamos, será el primer aniversario de la Fundación Sumando Sueños. A las 3 de la tarde en el Salón de Actos Nicolás Muñoz Dávila, GAD Municipal. Las invitaciones a cada uno de ustedes a formar parte de esta agenda cultural que se nos viene por los 82 años de cantonización. En las programaciones de la WR daremos a conocer todos los días, según las fechas, los horarios, los días de este mes de julio, agosto, y nos vamos hasta septiembre con algunos números por acá en la agenda cultural que tenemos prevista para esta fiesta de este año. Todos y todas invitadas, invitados.

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La 1:38 PM, qué manera de alegrarnos la tarde porque hace mucho frío. También nos comentan, nos están escribiendo. Gracias a todos y cada uno de ustedes, quienes vamos viajando en los buses, ¿qué tal? Ajá, ya estamos viajando con el señor chofercito carretero y con todos nuestros amigos oyentes, los señores pasajeros, Cooperativa Centinela. Del servicio desde Azogues Biblián, Azogues Biblián, Nazón y algunas parroquias también servidas por nuestras cooperativas de la Cooperativa Centinela.

Saludos exclusivamente para todos y nuestros amigos en la ciudad de Cuenca, la familia Gutiérrez. Está sintonizando la radio El Rocío para todos los amigos y amigas de sus tallercitos. Ahí estamos en el taller de motos, ¿no? Trabajando al ritmo de la radio El Rocío. Sí, no se confundió, somos Radio El Rocío desde la ciudad de Biblián, provincia del Cañar. Para todos nuestros amigos oyentes que también sintonizan a través de la www.radioelrocio1370.com.

Qué bonito que se zapatea por aquí, por allá, y nuestra música se escuche aquí y allá. 1:45 PM, ya estamos en la 1:45 PM, la hora en el Ecuador continental. Una horita menos tenemos en nuestro Ecuador insular, y le comento que estamos con la sintonía en Nueva York. ¿Cómo está allá la sintonía? Pero sí que el calor está muy fuerte. Buenas tardes, Cienita, felicitaciones por su bonito programa que nos alegra la tarde. Aquí le cuento que en Nueva York estamos que nos asamos a 38 grados. Cuídense bastante, hidrátense lo que más pueda. Allá en Nueva York sí que está a 38 grados la temperatura. Saludos a todos los muchachos quienes trabajan, a todos los electricistas en el local 3 de Tennis Center de Queens. Gracias a ustedes, bonitos. Gracias a ustedes quienes sintonizan la radio El Rocío allá por Queens. Están trabajando para todo ese grupo de los electricistas en el local 3 de Tennis Center. Ahí estamos con la sintonía. Cuídense bastante, muchachos, porque sí que la calor está fuerte por allá por Nueva York. Acá estoy con Chacha y frío. Quiero también más saluditos, quiero llegar con más saluditos. Qué gusto, es una alegría cuando me llega tantos saluditos. Dice: saludos de Anita para el pedacito de Asia en el corazón de Flushing, Nueva York. ¿Quién está paseándose o está vendiendo? ¿Qué es lo que están haciendo por allá? Qué bonitos lugares, ¿no? Nos encanta observar todos esos lugares, así sea por fotografías que nos estén enviando. Hay un lindo mall por allá. Saludos para todos los que están trabajando, están expendiendo sus productos, su comida en ese pedacito de Asia, en el corazón de Flushing, en Nueva York. Están sintonizando la doble R, qué gusto saludarles a todos y a cada uno de ustedes. Y para los grupos de los electricistas en el local número 3, vaya nomás con confianza, por ahí están los muchachos que le atienden muy amablemente en Tennis Center de Queens.

Éxitos, éxitos y más éxitos. Saludos a la familia Guamán y a la familia Bermejo, que también sintonizan la Radio El Rocío por Queens, Nueva York. Están sintonizando la Radio El Rocío, dice Dianita. Nunca, nunca, pero nunca de los nunca dejaremos de escuchar la radio. Gracias, familias ecuatorianas. Hacemos patria.

con la temperatura de 16 grados, estamos acá en el Cantón Biblián, amigos oyentes, tan solo con 16 grados y los chubascos en el área se nos vienen porque hay del 50%, que de pronto se nos venga más lluvias y frío, el frío ni digamos porque el viento corre a 15 kilómetros por hora. Está bien desesperado por ahí el viento. ¡Chachay, señores! Mientras tanto, Radio El Rocío le pone ese saborcito, calorcito musical.

Y la hierba se movía, aunque está mojadita, pero tiene que cortar la hierba para los cuyes. Saludos a la gente de Cuenca, que también hace frío, nos comentan en Cuenca. Hace frío, abríguese muy bien. Saludos a la familia Nieto. Por ahí está mi señorita María. ¿Qué tal? ¿Cómo está usted? Ya estamos nuevamente por acá, por la Radio El Rocío, la voz del Austro Ecuatoriano. Para todos y cada uno de ustedes en Nueva York también, cuídense bastante, el clima está muy fuerte por allá. Estamos a 38 grados en algunos condados, en algunos estados allá en Norteamérica. Qué calor que hace por allá y qué frío que hace por acá. Pero ahí tenemos que darle a la vida. La vida es hermosa mientras nosotros lo sabemos vivir, sí señor. Vamos llegando a la parte final de este su programa de Una Vuelta Más al Sol. El día de mañana, mañana, volveremos a escucharnos, Dios mediante. Gracias por vuestra sintonía. 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Felicidades a todos los homenajeados, homenajeadas de este día 2 de julio. Tenemos bastantes cumpleaños este lindo mes. Tenemos festividades este mes. Tenemos algo divertido porque tenemos también que felicitar a los bachilleres, nuevos bachilleres de la República del Ecuador, que se estará incorporando la próxima semana en diferentes unidades educativas. Desde ya nos adelantamos para el nuevo bachiller y así viene la graduación del muchacho y la muchacha. Gracias, felicidades, cuídense bastante. Una linda y excelente tarde.

0: Radio El Rocío, en los 1370 kHz en amplitud modulada, le informa la hora. 14 horas, 0 minutos.
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1: Radio El Rocío, en los 1370 kHz, en amplitud modulada, le informa la hora. 14 horas, 16 minutos. 1370 kHz en amplitud modulada.
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2: Radio El Rocío, en los 1370 kHz en amplitud modulada, le informa la hora. 14 horas, 32 minutos.
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3: Radio El Rocío, en los 1370 kHz, en amplitud modulada, le informa la hora. 14 horas, 48 minutos.
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1: Radio El Rocío, en los 1370 kHz, en amplitud modulada, le informa la hora. 15 horas, 2 minutos.
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2: Oración. Quienes han partido de este mundo nunca dejan de vivir en el corazón de quienes los aman. Con fe y esperanza, confiamos en que un día volveremos a encontrarnos en la presencia de Dios. Te apartaste, Padre, de nuestras vidas. La tristeza, el dolor, la amargura por tu ausencia. Señor, danos paz y resignación. Invitación a misa de honras y colocación de la lápida recordatoria. Su esposa María Minchala Paguay. Sus hijos Anderson, Kelly, Anthony, Maribi Chesenia fallecida, Maribel, Maribi, Josué y Sibel Lema Minchala. Su hijo político Franklin Guamán, su nieto Yael Jesús Guamán Lema, sus padres Raimundo Lema fallecido y Dolores Lema fallecida, sus padres políticos Juan Minchala y María Paguay, sus hermanos Elías, Isabel, Clotilde, Reinaldo, Blanca y Dolores Lema Lema, sus hermanos políticos Carmelina Tamay, Tomás Tamay, Rigoberto Pilcorema, Laura Santos, José Pilcorema, Polibio Minchala, Natividad Morocho, Andrés y Narcisa Muñoz, Patricio Minchala y Rosa Lema, Dolores Minchala y Mario Chinín, Juan Minchala, Manuel Minchala y Mesías Minchala Paguay. Sus sobrinos, primos y demás familiares de quien en vida se llamó señor José Ramón Lema Lema, que de Dios goce. Al recordar con profundo dolor y tristeza al cumplir el primer año de su fallecimiento, participan a los familiares, amigos y conocidos a la velación de la lápida el día jueves 2 de julio del 2026 en su propio domicilio, ubicado en la comunidad de Culanza, perteneciente al Cantón Biblián, a partir de las 18 horas 6 de la tarde. A la Santa Misa, que por el eterno descanso de su alma se celebrará el día viernes 3 de julio del presente a partir de las 11 horas 11 de la mañana en la iglesia de la comunidad de Aquilán. Luego a la bendición y colocación de la lápida recordatoria sobre la tumba en el cementerio de Aquilán, perteneciente a la parroquia Cuapán. Sus familiares agradecen por acompañarnos en este acto de recordación cristiana. Aquilán, julio del 2026.

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2: Radio El Rocío en los 1370 kHz en amplitud modulada le informa la hora. 15 horas, 17 minutos.
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2: Radio El Rocío, en los 1370 kHz, en amplitud modulada, le informa la hora. 15 horas, 31 minutos.
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1: Radio El Rocío, en los 1370 kHz en amplitud modulada, le informa la hora. 15 horas, 46 minutos.

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2: Radio El Rocío en los 1370 kHz en amplitud modulada le informa la hora. 16 horas, 1 minuto.
3: Mijitos, vamos a una pausa comercial. Así sea.
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María, Madre del Rocío, ten piedad de Biblián y del mundo entero. Invitamos a niños, jóvenes, familias, instituciones, movimientos, comunidades, a participar del Rosario de la Aurora todos los sábados a las 5 de la mañana, concentrándonos en la iglesia parroquial, y desde allí a las 5 y 10 saldremos hacia el santuario, llevando la sagrada imagen de Nuestra Madre del Rocío y recibiendo de ella sus bendiciones y su paz.

0: los hijos e hijas a cuidar de sus padres y madres ancianos.
1: En el mundo hay cada vez más ancianos y ancianas. Aumenta la tercera edad.
0: Y aumenta sobre todo el abandono a las personas de la tercera edad.
1: En la mayoría de los países, la mitad de los ancianos y ancianas viven solos.
0: Sus familiares los dejan en asilos.
1: Se los quitan de encima.
0: Son un estorbo en sus casas.
1: Hay que darles de comer, hay que vestirlos, bañarlos.
2: Y yo no te daba de comer, hijo. Y te vestía. Y te bañaba cuando eras chiquito.
0: Sin nada que hacer para sentirse útiles. Sin nadie con quien recordar la vida. Sin el cariño de su familia. Abuelos y abuelas se despiden de este mundo sin entender qué hicieron mal para recibir tanta ingratitud.
3: Termino pausa comercial, hijitos. Así sea.

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1: Radio El Rocío, en los 1370 kHz, en amplitud modulada, le informa la hora. 16 horas, 15 minutos.
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0: Radio El Rocío, en los 1370 kHz, en amplitud modulada, le informa la hora. 16 horas, 32 minutos.
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1: Radio El Rocío, en los 1370 kHz en amplitud modulada, le informa la hora. 16 horas, 47 minutos. 1370 kHz en amplitud modulada.
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1: Radio El Rocío en los 1370 kHz en amplitud modulada le informa la hora. 17 horas, 3 minutos.
2: Oración. Gracias por haberte quedado en nuestra memoria de la forma más hermosa. Tu recuerdo a veces llena nuestros ojos de lágrimas y otras nos regala una sonrisa. Desde que amanece hasta que cae la noche, te llevamos en nuestros pensamientos.

sus hermanos María Dolores, Luis Abdón fallecido, María Rosario, Manuel María, María Gerardina, María Delia, Blanca Angélica y María Tránsito Sanangolema. Sus hermanos políticos Segundo Dután, Marta Palaguachi, Rafael Dután, Luis Luzuriaga, Florencio Ludizaca y Fernando Huartanzaca. Sobrino Sanangolema, Dután Sanango, Sanango Palaguachi, Dután Sanango, Sanangolema, Ludizaca Sanango, Rivera Sanango, Cajamarca Sanango, Huartanzaca Sanango. Sus tíos, primos y demás familiares, de quien en vida se llamó Mario Rodrigo Sanangolema, que de Dios goce. Al recordar con profundo dolor y tristeza el primer año de su fallecimiento, participan a los familiares, amigos y conocidos a la Santa Misa que por el eterno descanso de su alma se celebrará el día sábado 4 de julio del 2026 a partir de las 10:10 en la mañana en la capilla del barrio San Antonio, perteneciente al Cantón Biblián. Agradecemos su presencia y sus oraciones por el eterno descanso de su alma. Biblián, junio del 2020.

0: oración. A un año de tu dolorosa partida, pero aún sigues viviendo con nosotros. Dios lo ha designado así en nuestras vidas. Te marchaste para nunca más volver, dejando nuestros corazones destrozados. Invitación a misa de honras y colocación de la lápida recordatoria. Su esposa Julia Mercedes Paguay. Sus hijos Gerardo Antonio, Marco Vinicio, Julia Mercedes y María Carlota Tenecela Paguay. Sus hijos políticos Sonia Padilla, Germán Lema y Marcelo Lucero. Sus nietos Tenecela Padilla, Lema Tenecela y Lucero Tenecela. Los hermanos Manuel y Luis Tenecela. Sobrinos, primos y demás familiares de quien en vida se llamó el Señor. Segundo José María Tenecela Lazo, que de Dios goce. Al recordar con profundo dolor y tristeza el primer año de su fallecimiento, participan a los familiares, amigos y conocidos a la Santa Misa, que por el eterno descanso de su alma y la bendición de la lápida se celebrará el día sábado 4 de julio del 2026 a partir de las 18 horas 6 en la tarde en la iglesia de la comunidad de Papaloma La Natividad, perteneciente al Cantón Biblián, luego a la colocación de la lápida recordatoria sobre la tumba en el cementerio general del barrio de San Antonio del Cantón Biblián el día domingo 5 de julio a partir de las 11 horas 11 de la mañana. Sus familiares agradecen por acompañarnos en este acto de recordación cristiana. Papaloma La Natividad, julio del 2026.
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3: Radio El Rocío, en los 1370 kHz, en amplitud modulada, le informa la hora. 17 horas, 17 minutos.
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1: Radio El Rocío, en los 1370 kHz, en amplitud modulada, le informa la hora. 17 horas, 33 minutos.
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5: Oración. Gracias por haberte quedado en nuestra memoria de la forma más hermosa. Tu recuerdo a veces llena nuestros ojos de lágrimas y otras nos regala una sonrisa. Desde que amanece hasta que cae la noche, te llevamos en nuestros pensamientos y al mirar el cielo encontramos consuelo, porque sabemos que en uno de esos rayitos estás tú, acompañándonos siempre. Invitación a misa de honras. Sus padres, José Benigno Sanango Palaguachi, fallecido, y María Tránsito Lema Lema, fallecida. Sus hermanos, María Dolores, Luis Abdón, fallecido, María Rosario, Manuel María, María Gerardina, María Delia, Blanca Angélica y María Tránsito Sanango Lema. Sus hermanos políticos, Segundo Dután, Marta Palaguachi, Rafael Dután, Luis Luzuriaga, Florencio Ludizaca y Fernando Huartanzaca. Sobrino Sanango Lema, Dután Sanango, Sanango Palaguachi, Dután Sanango, Sanango Lema, Ludizaca Sanango, Rivera Sanango, Cajamarca Sanango, Huartanzaca Sanango. Sus tíos, primos y demás familiares, de quien en vida se llamó Mario Rodrigo Sanango Lema, que de Dios goce. Al recordar con profundo dolor y tristeza el primer año de su fallecimiento, participan a los familiares, amigos y conocidos a la Santa Misa que por el eterno descanso de su alma se celebrará el día sábado 4 de julio del 2026 a partir de las 10:10 en la mañana en la capilla del barrio San Antonio, perteneciente al Cantón Biblián. Agradecemos su presencia y sus oraciones por el eterno descanso de su alma. Biblián, junio del 2026.
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Radio El Rocío, en los 1370 kHz, en amplitud modulada, le informa la hora. 17 horas, 47 minutos.

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2: Radio El Rocío, en los 1370 kHz, en amplitud modulada, le informa la hora. 18 horas, 1 minuto.
3: Oración. Gracias por haberte quedado en nuestra memoria de la forma más hermosa. Tu recuerdo a veces llena nuestros ojos de lágrimas y otras nos regala una sonrisa. Desde que amanece hasta que cae la noche, te llevamos en nuestros pensamientos y al mirar el cielo encontramos consuelo, porque sabemos que en uno de esos rayitos estás tú, acompañándonos siempre. Invitación a misa de honras. Sus padres, José Benigno Sanango Palaguachi, fallecido, y María Tránsito Lema Lema, fallecida. Sus hermanos, María Dolores, Luis Abdón, fallecido, María Rosario, Manuel María, María Gerardina, María Delia, Blanca Angélica y María Tránsito Sanango Lema. Sus hermanos políticos, Segundo Dután, Marta Palaguachi, Rafael Dután, Luis Luzuriaga, Florencio Ludizaca y Fernando Huartanzaca. Sobrino Sanango Lema, Dután Sanango, Sanango Palaguachi, Dután Sanango, Sanango Lema, Ludizaca Sanango, Rivera Sanango, Cajamarca Sanango, Huartanzaca Sanango. Sus tíos, primos y demás familiares, de quien en vida se llamó Mario Rodrigo Sanango Lema, que de Dios goce. Al recordar con profundo dolor y tristeza el primer año de su fallecimiento, participan a los familiares, amigos y conocidos a la Santa Misa que por el eterno descanso de su alma se celebrará el día sábado 4 de julio del 2026 a partir de las 10 horas 10 en la mañana en la capilla del barrio San Antonio, perteneciente al Cantón Biblián. Agradecemos su presencia y sus oraciones por el eterno descanso de su alma. Biblián, junio del 2026.

oración. A un año de tu dolorosa partida, pero aún sigues viviendo con nosotros. Dios lo ha designado así en nuestras vidas. Te marchaste para nunca más volver, dejando nuestros corazones destrozados. Invitación a misa de honras y colocación de la lápida recordatoria. Su esposa Julia Mercedes Paguay. Sus hijos Gerardo Antonio, Marco Vinicio, Julia Mercedes y María Carlota Tenecela Paguay. Sus hijos políticos Sonia Padilla, Germán.

0: Recordar con profundo dolor y tristeza el primer año de su fallecimiento participan a los familiares, amigos y conocidos a la Santa Misa que por el eterno descanso de su alma y la bendición de la lápida se celebrará el día sábado 4 de julio del 2026 a partir de las 18 horas 6 en la tarde en la iglesia de la comunidad de Papaloma La Natividad, perteneciente al Cantón Biblián, luego a la colocación de la lápida recordatoria sobre la tumba en el Cementerio General del Barrio de San Antonio del Cantón Biblián el día domingo 5 de julio a partir de las 11 horas 11 de la mañana. Sus familiares agradecen por acompañarnos en este acto de recordación cristiana. Papaloma La Natividad, julio del 2026.
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1: Radio El Rocío, en los 1370 kHz, en amplitud modulada, le informa la hora. 18 horas, 18 minutos.
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1: Radio El Rocío, en los 1370 kHz, en amplitud modulada, le informa la hora. 18 horas, 31 minutos.
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1: Radio El Rocío en los 1370 kHz en amplitud modulada le informa la hora. 18 horas, 45 minutos.